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A ver la gente de Tucumán presente. Nos vamos al jardín de la República.

0: Espero que este show le haya gustado. Decimos de corazón.
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0: ¿Qué pasó? Nosotros lo hacemos a capela.
1: ¿Lo hacemos a capela?
0: Y ustedes tienen que superar eso.
1: Escuchen cómo cantamos nosotros. A ver.

0: aplauso también para ustedes. Gracias, público querido. Uno de los temas.
1: Muchas gracias.
0: Para que le vea un poquito de agua.
1: Y eso que falta una función todavía.
0: Este es uno de los temas que venimos haciendo hace varios años y que nunca lo habíamos plasmado en un CD. Antes nos habían pedido varios, hemos escuchado ya, que han dicho La Malagueña.

aplauso para Luis Jara. Qué gran noche. Qué gran noche.

0: Esta canción para mí es la número uno de mi carrera y a partir de ahora es de ustedes y se llama...
1: Cuando quiera, maestro.
0: Maestro, cuando quiera.

Esperemos que a partir de hoy sucedan muchas cosas lindas como la que va a pasar ahora. Es un hermano nuestro, es un exitosísimo conductor y cantor. Tenemos el placer, gracias a la compañía, gracias a Elvio, que hicieron todo lo posible para que este maestro esté con nosotros. Quiero que le brinden un fuerte aplauso para Luis Jara.

0: emocionado por el recibimiento de poder estar compartiendo este escenario con estos amigos nuevos llamados los guaraníes, que me han sorprendido no solamente por su voz y su talento, sino por algo que es fundamental para un artista, que es su nobleza y su humildad. Mi felicidad es compartir este escenario con estos grandes artistas. Y yo les brindo mi aplauso personal.
1: Vamos a hacer una serenata. Una serenata que hicieron muy conocidos los cantores del Alba. Y en especial, nuestro querido Tutú. Cuando quiera, maestro.

Con el permiso de todos ustedes, se lo voy a dedicar a una persona que está en el cielo y que me acompaña, que es mi vieja. Aquella noche de tu partida.

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2: Muchas gracias. Nosotros, cuando recién empezábamos con esta picardía, por llamarlo de alguna manera, había una persona que nos incitaba a hacerlo sin importar nada. Nos ayudó muchísimo tiempo, nos apadrinó. Y si ustedes me permiten, hoy se lo quiero dedicar a mi vieja, a mi familia que está presente, porque este tema va a ir dedicado para mi mejor amigo, mi mejor padre, una persona extraordinaria,

Buenos días, buena jornada para todos. Bienvenidos a la mañana de la radio. Bienvenidos a FM Quasar en 104.5 desde Junín de los Andes, provincia del Neuquén, Patagonia, Argentina. ¿Cómo les va?

cosas que no es... Aquí estamos en una mañana más, la de este día viernes. Llegamos al fin de semana, viernes 19 de junio del 2026.

Y como todos los días, el folclore forma parte, ¿no es cierto?, de nuestras vidas, pero más que nada de la mañana de la radio, como hace 29 años, a esta hora, hasta las 9, nuestra música del cancionero popular.

hasta hoy pasado el mediodía. Hoy pasado el mediodía. Estaremos juntos. Javier Navarro, Mercedes Sáenz Rosas, J.R. Soto. Que les habla Fabián Mancilla. Le contamos todo lo que sucede, lo que sucedió y lo que quizás, con algunos adelantos, lo que va a suceder en la ciudad. La noticia del orden local, todo lo que ocurre a nivel regional, nacional e internacional.

vamos a las noticias de la jornada del día de hoy. Día de la bandera, la presencia de Manuel Adorni y Victoria Villarreal agregan tensión a los actos oficiales. La vicepresidenta confirmó que va a participar, a pesar de no haber sido invitada por presidencia. También estará el jefe de gabinete. La discusión reglamentaria que puede torcer el caso Adorni en el Congreso. El acto central por el Día de la Bandera, que se celebrará este día sábado en la ciudad santafesina de Rosario, se transformó en un hecho de máxima atención política, básicamente. Estarán presentes el jefe de gabinete Manuel Adorni, quien se encuentra bajo presión de la justicia y del Congreso, pero es sostenido en su cargo, y la vicepresidenta Victoria Villarruel, quien decidió asistir a pesar de haber sido marginada por presidencia en el reparto de invitaciones.

La oposición propone un fondo de viviendas con regalías y abre el debate por esos nuevos recursos. La iniciativa fue elevada a la legislatura por el bloque de Vamos con Todos y centra su disponibilidad en parte de recursos de las regalías hidroeléctricas que crecerán con la nueva forma de retribución económica de las concesionarias. El proyecto aumentó, en este caso, el proyectado aumento de regalías en Río Negro, la provincia rionegrina, por los ingresos extraordinarios y aquellos asociados con nuevas concesiones hidroeléctricas, derivó en el debate por el destino definitivo precisamente de esos recursos. Los elogios de Rolando Figueroa afrontan la última escala hacia el Tribunal de Cuentas de Neuquén. Juan Carlos Pintado, Diego Nicolás de Vega serán entrevistados en la legislatura el día martes próximo. Los pliegos se votarán en la misma semana. La Comisión de Asuntos Institucionales de la legislatura de Neuquén va a entrevistar el próximo martes 23 a Juan Carlos Pintado y Diego Nicolás de Vega. Los candidatos propuestos por el gobernador Rolando Figueroa para cubrir dos cargos en el Tribunal de Cuentas de la provincia. Con el despacho en mano, el oficialismo estará en condiciones de votar las designaciones junto al proyecto GNL. Los postulantes fueron nominados para ocupar las vacantes que dejaron Alfredo Di Maggio y Laura Serrano. Pintado tiene 59 años, abogado y contador. Actualmente tiene a su cargo la dirección de gobierno local de la provincia. De Vega tiene 43 años, fue candidato a intendente de Chosmalal por el Movimiento Popular Neuquino en las últimas elecciones del 2023. Perdió frente al actual jefe comunal, Nicolás Albarracín, promovido por Figueroa, también, bueno, es contador. Estos nombramientos, a diferencia de las nominaciones al Tribunal Superior de Justicia, no necesitan de una mayoría agravada en el recinto para concluir.

El nuevo plazo de Adorni y los motivos detrás de la resistencia de Milei. El presidente descarta desplazar a su jefe de gabinete y el oficialismo se juega que la exposición en el Senado contribuya a cambiar el eje de la discusión. Los movimientos en la causa, dice la crónica de la jornada del día de hoy. Lo mejor que le puede pasar a este chico es irse, sentenció ante Infobae una fuente del oficialismo en referencia a la situación de Manuel Adorni, investigado por presunto enriquecimiento ilícito y cuya polémica lleva más de 3 meses en la agenda mediática. La definición parece ser solo una expresión de deseo y contrasta con la voluntad manifiesta por el presidente Javier Milei, que se niega a correr a su ministro coordinador y se muestra irascible con quienes osan sugerirle su remoción. Tras los tironeos con los aliados y la oposición en el Congreso, el Poder Ejecutivo logró fijar un nuevo plazo de gracia. El jueves 2 de julio, día en el que el jefe de gabinete aspira a brindar el primer informe de gestión ante la Cámara de Senadores con intención de neutralizar, sin éxito hasta ahora, el avance del pedido de interpelación que podrá tratarse el día martes próximo en diputado. La semana corta lo tuvo todo. El despegue masivo de los socios del PRO y la Unión Cívica Radical, nuevas versiones de renuncias, un potencial uso de licencia y hasta el supuesto ofrecimiento de varias embajadas. Al respecto, varios integrantes del gabinete sostuvieron que ninguna de las opciones estuvo en carpeta. En las dos tribus que convergen en el ecosistema libertario coinciden en que el futuro de Adorni a priori es otro. No lo van a echar y tampoco va a renunciar, precisaron desde uno de los vértices del Triángulo de Hierro ante este medio, que es Infobae. Nunca estuvo planteado que se fuera, coincidieron del otro. Son todas operaciones, salieron con todo. Intentaron neutralizar desde el entorno.

Los partidos del día de hoy por el Mundial. Ya hay un clasificado a los 16avos, que es México. 16 horas, Estados Unidos, Austria. Escocia, Marruecos a la hora 19. Brasil, Haití a la hora 21:30.

Daido presentó el proyecto de polo gastronómico y estacionamiento subterráneo. La ciudad lo necesita. El intendente encabezó un acto en el Museo Nacional de Bellas Artes con representantes tanto del sector público como del privado. Nos arruinó la vida. El DT, investigado por abuso en un club, sumó 5 denuncias por estafas que alcanzan los 430 millones. La causa la tramita la Fiscalía de Delitos Económicos. Vecinos aseguran que son 17 víctimas de estafa con temor a embargo y cartas documento. Mientras avanza la causa judicial que investiga presuntos abusos sexuales contra menores de edad cometido por el entrenador del club Unión Vecinal, un grupo de 5 vecinos reclaman públicamente que avance la imputación por estafa que supera los 430 millones. Se trata de Viviana Álvarez, Mario Agüero, Natalia Macarón, Eduardo Tazara y José Luis Espósito, quienes indicaron que pretenden alzar la voz de manera conjunta porque fueron víctimas de una estafa similar y perversa que nos ha arruinado la vida, las finanzas y la tranquilidad de nuestras familias. Muy bien, las 8 de la mañana con 40 minutos, hora en la República Argentina. Al regreso de la pausa te vamos a comentar qué es lo que pasa, en este caso, con el tiempo, el clima, las temperaturas para este fin de semana.

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0: Le contábamos en cuanto al pronóstico del tiempo, vamos a ir actualizando información. Varias cositas que le tenemos que comentar. Bueno, ayer sesionó el Consejo Deliberante, estuvo el intendente Madueño en la sesión respondiendo varias situaciones, varios temas, ¿no? Evidentemente ya es como que los concejales cada vez que va el intendente le ceden la banca del pueblo para responder algunas cosas inherentes a la localidad. 5 grados la temperatura, nublado, la máxima de hoy 11 grados, está pronosticado en un 97% de lluvias, así que vamos a tener agua hoy y mañana, el día domingo parcialmente nublado, el lunes despejado, el martes 8 grados al igual que el lunes de máxima, el miércoles 10 grados. Así que hoy lluvias. Le decía, el intendente estuvo en el Consejo Deliberante, pidió la banca, se la dio y habló sobre varios temas interesantes. Lo escuchamos, a ver si podemos
1: quería solamente comentar.
0: Ahí está.
2: Bueno, muchísimas gracias por recordar, Lorena. No digo las palabras, así que los que lo conocimos, la hermana Escalco, creo que hizo mucho por nuestra colina, así que bueno, está a la vista, digamos, el santuario y la ideóloga de ese hermoso de Cristi que tenemos también, en conjunto con el arquitecto Santana y otra gente más,
1: ¿no? Sí, más, sí, Colina de los Andes como capital de turismo.
0: Bueno, están haciendo referencia lo de la hermana
2: Escalco. Le voy a pedir la aprobación del intendente que va a hacer el uso de la vaca, sí, le vamos a pedir autorización de los concejales, aprobado por los bloques.
1: Aprobado.
0: Bueno, escuchen bien, ¿eh?
3: Aprobado.
0: Dice cosas muy interesantes.
4: Bueno, muchas gracias por darme la posibilidad de poder charlar un ratito con ustedes. Buenas tardes, señor presidente, vicepresidenta, secretaria legislativa, concejales de los distintos bloques. Siempre es oportuno, como digo, poder venir como intendente y ese fue mi compromiso y así lo estoy cumpliendo y cada vez que no puedo es porque tengo alguna otra función por delante como intendente. Pero sí quería explayarme en base y en virtud a los puntos que se fueron dando de tratamiento. En primera instancia, con respecto a los corrales, lamento muchísimo que se objete una solución, ¿no? Entendiendo la importancia que esto tiene, estos corrales que están de manera ilegal y que hay una gestión que tomó la mala decisión de aprobar y que hoy este Consejo Deliberante tiene la posibilidad de corregir. Lamentablemente no se ha hecho y me voy a dirigir a la concejal de mi bloque, Lorena Valdés. La próxima vez, concejal, que tenga duda directamente no acompañe, no se sienta obligada. Se vota por convencimiento o no se vota. Entonces, la próxima vez que tenga que votar, si no está de acuerdo, diga, no estoy de acuerdo, y es mucho más sencillo. Creo que estamos ante una posibilidad de poder poner orden. Saben ustedes que ese lugar está en un lugar que no corresponde, que está destinado para una ciudad deportiva, y que yo puedo tomar todos los puntos de vista, justamente este es el ámbito, ¿no? Corresponde que así sea, y que se den las distintas opiniones, pero también se tienen que dar soluciones. Propuestas nuevas, en todo caso. Así que estoy dispuesto a recibir nuevas propuestas porque creo que tenemos que avanzar. Ese lugar no puede estar ocupado con corrales, no puede estar ocupado bajo ningún punto de vista en un lugar que no corresponde y corriendo riesgo, como decíamos, un proyecto tan importante como la Ciudad Deportiva de Junín de los Andes. Por eso que solicito traigan nuevas propuestas. Estoy abierto al diálogo, pero sobre todas las cosas a una solución. Estamos en la posibilidad de poder avanzar en tierras que son municipales, en dos proyectos aparte, no nos vamos a poner a debatir. Ya creo que el concejal Pinilla fue bastante claro en el concepto con el bloque del Movimiento Popular Neuquino. No voy a explayarme yo con respecto a eso, pero coincido con el concejal Martín Pinilla en lo que ha dicho. Por otro lado, contarles que y ha sido de público conocimiento la visita del gobernador de la provincia, en donde se han dado muchos anuncios para Junín de los Andes y creo que es dable poder destacar todo lo que el gobernador ha anunciado y la continuidad de las obras en Junín de los Andes, sobre todas las cosas. Estamos hablando de 5 cuadras de pavimento, que ya está la empresa aquí en Junín de los Andes, me acompañó la concejal Joya y el concejal Martín Lucero en el inicio del libro de actas de la empresa Briales, y en este compromiso del gobierno de la provincia de Neuquén de poder llevar adelante, y me animo a decir, la obra más importante, la obra vial más importante en la historia de Junín de los Andes. Estamos hablando de 100 cuadras de pavimento, haciendo más pavimento en toda la historia de Junín de los Andes. En los 143 años que tiene Junín de los Andes, esta gestión de gobierno, encabezada por el gobernador Rolando Figueroa, por quien les habla, y por este equipo de concejales que también es parte de este gran logro. Así que felicito que se pueda dar ya inicio. Sabemos que viene la veda invernal, no hay que crear falsas expectativas tampoco, pero sí en las reuniones que hemos tenido con el presidente de la empresa, he hecho hincapié y he hablado y mucho de la mano de obra local. Saben ustedes que una obra de estas características tiene cosas muy puntuales, pero sí es real también que se debe ocupar mano de obra, y así es lo que solicité, y así va a empezar a trabajar la empresa, ¿no? También con gente de Junín de los Andes, y esto va a generar un movimiento económico que no es solamente la mano de obra, sino el movimiento económico que va a generar en la localidad, porque hay gente que va a estar alojada aquí en Junín de los Andes, porque son talleres mecánicos que van a poder trabajar, lubricentros, combustible, que se va a cargar aquí en Junín de los Andes. Estamos hablando de una obra de 18 meses, ¿no? Y la idea es poder acelerar los tiempos. Si los estudios de suelo que se han realizado también, seguramente la obra va a poder acelerarse mucho más, y se acotarán los tiempos, y es lo que esperamos, ¿no? Por la tranquilidad de nuestros habitantes, sobre todas las cosas, porque esto va a generar un impacto bastante importante, pero tenemos que tener la tranquilidad de que va a ser para una mejora, para un bien para Junín de los Andes. Decía que los anuncios que ha realizado el gobernador son muy importantes, y será cuestión de ir enumerando cada uno a medida que fue él hablando en esa importante entrega de escrituras que se hizo en el Salón del Bicentenario. Parece increíble, ¿no?, pero que una familia tenga que esperar 40 años para tener su escritura es realmente triste. Algunas personas que no alcanzaron a tener la escritura en mano, que hoy ya no están en vida, y que tuvieron que ir sus hijos a recibirla. Así que en ese sentido también destacar el trabajo que ha hecho el gobierno de la provincia de Neuquén con respecto a las escrituras. Uno de los anuncios es la concreción de la planta de tratamiento de fluentes cloacales, lo dijo el gobernador en ese discurso. El centro comunitario deportivo, que quiero comentarles que le hemos dado la información a provincia con la tierra lindante a la escuela 153 para que así se haga ese centro deportivo. Se sigue trabajando en la casa integral, se siguen trabajando en las soluciones habitacionales. En el mes de agosto seguramente ya se estarán inaugurando y entregando las llaves de las 50 viviendas que restan. En el día de ayer le instruí al secretario de Obras Públicas que haga una visita a la terminal de ómnibus para poder hacer mejoras en ese lugar, independientemente de que ya las veníamos haciendo, pero hoy las condiciones de ese lugar no son las óptimas. Es por eso que desde la municipalidad vamos a hacer las inversiones que sean necesarias para mejorar la terminal de ómnibus, para poder recepcionar a nuestros turistas de otro modo, y sobre todas las cosas para la gente que trabaja aquí adentro, nuestros compañeros municipales, estén bien. Así que en los próximos días seguramente iniciaremos con las mejoras de la terminal de ómnibus. Por otro lado, la obra del CEF, ex CEF, hoy gimnasio municipal, contarles que va en un 70% de avance de obra, y estamos demorando no solamente por la provisión de los materiales, se ha mandado a pedir a Neuquén Capital esos caños que son costosos y que cuesta conseguirlos, pero de todos modos le voy a solicitar a la subsecretaria de Deportes que ingrese un informe de todas estas cosas que yo estoy hablando, que yo estoy haciendo mención ahora. Vamos a mandar informes aquí al Consejo Deliberante para que ustedes puedan estar al tanto de qué es lo que venimos haciendo. Así que en ese sentido, darles tranquilidad de lo que venimos haciendo, incluso con la dársena, con la tasa vial, la entrega de la ropa a nuestros compañeros municipales, y en fin, tantos temas que gracias a Dios se vienen dando, que es oportuno que ustedes puedan estar informados como corresponde. Por otro lado, quiero hacer mención a los hechos de violencia que se vivieron en el estadio municipal. Hoy tuvimos una reunión muy productiva con el presidente de la Liga, con Fidel Linares y integrantes de distintos clubes, en donde hice saber y fui muy claro cuál es la postura de este intendente. Yo no voy a tolerar un hecho de violencia más bajo ningún punto de vista. En lo que respecta a las instalaciones municipales, y fui claro, no se van a realizar actividades deportivas hasta tanto no haya un entendimiento entre los clubes, no haya una sanción a quienes provocaron agresiones, pero sobre todas las cosas, porque no podemos perder de eje todo lo que ha venido haciendo la municipalidad, que hoy yo se los decía a los clubes. La municipalidad retribuye en mejoras en el estadio, ha hecho una inversión importantísima para las torres de iluminación, para cambiar todo el sistema eléctrico, ha modificado las cabinas de transmisión, está haciendo mejoras constantemente, hemos hecho una inversión de una máquina para poder corregir el césped sintético, y esa es la manera que el Ejecutivo Municipal, que la Municipalidad de Junín de los Andes, retribuye a quienes utilizan ese lugar para poder realizar una actividad deportiva. Ahora bien, hay familias, hay niños, niñas en las tribunas y no podemos permitir que se naturalice los hechos de violencia. Por eso que fui claro, como les digo, y llamé a la reflexión a todos los clubes. Ahora seguramente estarán reunidos los clubes deportivos para analizar esta situación. Hoy tenían reunión del Tribunal de Faltas y verán qué sanciones se le ejecutarán, pero creo que tenemos, y en este sentido solicito también el acompañamiento de este Consejo Deliberante para llamar a la reflexión. La municipalidad ha hecho un esfuerzo muy grande, ha hecho capacitaciones incluso, talleres incluso de violencia, y se vuelve a reiterar. Entonces no podemos permitir. Como tampoco podemos permitir lo que hoy ocurrió en el corralón municipal, en nombre del señor David Calderón, parte de la cooperativa Patagonia Joven. Saben ustedes que hace poco tiempo este señor vino con un bidón de nafta aquí a la municipalidad y amenazó con prender fuego a la gente que está aquí abajo trabajando y a la gente que está en el Palacio Municipal. Entonces, si piensan que por presión nosotros vamos a salir todos corriendo, están muy equivocados. Violencia cero. Y también pido el acompañamiento de este Consejo Deliberante para repudiar lo que hoy está ocurriendo, porque hoy, mientras que estaba hablando con los clubes de fútbol, estaba esta situación en el corralón municipal, en donde coartaron y privaron a la Municipalidad de Junín de los Andes a que pueda realizar, por ejemplo, la recolección de los residuos. Estamos ante un problema bastante importante, sabiendo en las condiciones que se encuentra nuestro centro ambiental, generar ese cúmulo de basura y que después se tenga que juntar tarde, provoca un drama ambiental en ese lugar. Y en estas cosas son las que tenemos que entrar en razón. Este intendente tiene muy en claro cómo son las cosas con respecto al ayudar. Y en esto voy a ser muy sincero, y yo se lo dije a la gente de la cooperativa. Entiendo que detrás de la cooperativa hay familias que necesitan y mucho, y tenemos en claro que esas familias tienen que recibir ayuda de la municipalidad. Pero una cooperativa no se puede volver dependiente solamente de un municipio. Una cooperativa tiene que tener las herramientas para trabajar en otros lugares y no depender solamente de la Municipalidad de Junín de los Andes. Entonces, para comentarles a ustedes como concejales, es que este Ejecutivo Municipal va a llamar nuevamente a la cooperativa a trabajar, entendiendo la necesidad que hay detrás de esas familias, porque las barrenderas, por ejemplo, que tienen tan correctamente nuestra costanera, tan correctamente parte del centro, esa cuadrilla de emergencia que ha trabajado infinidades de veces en cosas muy necesarias cuando se tapaban las bocacalles, y ahí estaba parte de la cooperativa también trabajando. Yo valoro y valido lo que hacen. Por culpa de un irresponsable no pueden pagar todos, claro está, pero tampoco podemos permitir que esa persona esté tan livianamente hoy llamando al gobernador de la provincia de Neuquén, llamando a un referente de provincia cuando es una cuestión municipal. Esas cosas las resuelve quien les habla, el intendente. Entonces no es necesario que venga el gobernador ni un emisario del gobernador. Y si yo tengo que tomar una decisión, la tomaré en conjunto con mi equipo de funcionarios y en conjunto con este Consejo Deliberante. Pero no podemos, nuevamente lo digo, naturalizar la violencia. No puede ser que hoy una persona esté al frente de esa cooperativa cuando hace días atrás estuvo con un bidón de nafta intentando prender fuego a todo acá. Entonces, eso no lo permito y no lo voy a permitir. Mañana a las 12 del mediodía voy a recibir a la gente de la cooperativa y seguramente hablaré con todos los integrantes de la cooperativa para que sepan las cosas como son. Porque muchas veces llega el cuento bastante, bastante perdido. Entonces, tiene que saber la gente que integra la cooperativa que este intendente tiene empatía, que tiene responsabilidad, pero que sobre todas las cosas tengo que cuidar y salvaguardar a todo el personal. No podemos estar amenazando de prender fuego a una persona tan livianamente y después estar pidiendo trabajo nuevamente. Entonces, tienen que pagar como corresponde. Los violentos tienen que pagar como corresponde. No voy a permitir, bajo ningún punto de vista, que me traigan a dialogar a esa persona que intentó prender fuego acá. Tiene un presidente de la cooperativa y espero mañana venga el presidente de la cooperativa con otros integrantes, pero no con un violento. Eso quería comentárselo a ustedes, señores concejales, que ha ocurrido en el día de hoy y espero mañana se lleve todo con normalidad y podamos planificar una nueva forma de trabajo sin violencia, sin aprietes y con responsabilidad. Insisto, yo valido a cada uno de los trabajadores y trabajadoras de esa cooperativa que responsablemente han prestado servicio para nosotros. Pero bajo ningún punto de vista voy a permitir que un violento me diga a mí cómo tengo que hacer las cosas.
0: Ahí está la palabra del intendente. Abordó un montón de temas, la ciudad deportiva, con una apreciación ante la concejal Lorena Valdés. Habló sobre las escrituras, la entrega de escrituras, 40 años, 30 años, de familias que no podían obtener su escritura. Una salvedad que siempre hay que hacerla porque hay que ser memoriosos. El intendente, bueno, en la mayoría de sus alocuciones, esto obviamente que siempre lo decimos con respeto, hace alusión a los gobiernos anteriores. Pero lo que hay que recordar también es que el propio intendente y el propio gobernador formaron parte del gobierno anterior. Habla sobre el asfalto, bueno, después de la veda invernal, seguramente comenzará esta gran obra esperada por todos los vecinos. La violencia en las canchas. Vamos a tener a Florencia Gutiérrez, se comprometió vía teléfono a estar aquí a las 12 del mediodía, así que por eso decíamos al principio nos vamos a quedar un rato más en la radio porque va a ser necesario escuchar qué se habló en las reuniones. Alguien dijo, es una lástima que hay 30 y algo de clubes y solo 3 o 4 delegados de clubes o clubes estuvieron presentes en esta reunión. Y lo último, el tema de la cooperativa. Que aquí me quiero detener y si Javi estás escuchando luego cuando hagamos el primer despachito desde la calle, lo charlamos. Vamos puntualmente al hecho que ocurrió, el que hace mención el intendente, del bidón de combustible de esta persona que el intendente nombra, que se hace presente en la municipalidad y amenaza a empleados municipales. El municipio emite un comunicado en sus redes sociales que desvincula a la cooperativa por este hecho precisamente de violencia. Hace una semana, dos semanas, la gente de la cooperativa estuvo aquí en la radio, pidió un espacio para responder a ese comunicado, pero para también decir que la persona en cuestión, que fue al municipio con el bidón de nafta y amenazó a empleados de la municipalidad, quedaba corrido, es solo integrante de la cooperativa, pero ya no es más vocero. Eso fue lo que vinieron a aclarar y lo dijeron 30.000 veces dentro de la entrevista. Forma parte de la cooperativa, pero ya no es más vocero ni va a ir a la negociación, por decirlo de alguna manera, de los trabajos, contratos y demás. La pregunta es la siguiente. ¿Quién estuvo al frente de este reclamo ayer en el corralón municipal? Esta persona. De hecho, están las imágenes y no tuvo ningún problema en hablar a través de la radio con nuestro móvil. Estamos hablando de David Calderón, ¿no es cierto? Quien después nos envió dos mensajes acá a la radio. donde decía más que nada que van a exigir la mediación de provincia, bueno, lo que decía el intendente, la mediación con un funcionario de provincia y la municipalidad. Como envía un mensaje David Calderón, siguiendo el hilo de la información, nos comunicamos con la gente de la cooperativa que estuvo aquí en la radio, la secretaria, y le preguntamos si estaba David autorizado para enviar, para esto, ¿no? Para enviar los mensajes a la radio, para salir al aire en los medios, como vocero de la cooperativa. Y la única respuesta, estamos en asamblea, después te contestamos, y nunca más me nos contestaron a la radio. No a mí, a la radio. Entonces, lo que sucede es que volvimos otra vez al principio. Vuelve a ser hasta que la gente de la cooperativa, o el presidente mismo que estuvo acá, y ese día no habló, porque habló la secretaria y otro muchacho, hasta que no nos digan quién es el vocero, no podemos informar absolutamente nada. Lo que sí queda en claro, que el intendente a las 12 del mediodía va a recibir a la gente de la cooperativa, lo dijo claramente, entiendo que hay familias, entiendo que quieren laburo, hace una salvedad, dice la cooperativa, tiene que buscar otras alternativas, no tiene que depender del municipio, eso está claro, eso me parece que desde que existen las cooperativas en Junín siempre quedó claro. Y resulta que, bueno, ahí lo dijo el intendente, voy a recibir a la gente de la cooperativa, pero quiero a su presidente acá enfrente. Que venga el presidente a hablar conmigo. El presidente en los papeles, ¿no? No quiere en lo absoluto la presencia, como lo dijo allí, a viva voz de David Calderón, quien oficiaba de vocero de la cooperativa. 9 de la mañana con 14 minutos, hora en la República Argentina. Hacemos la pausa y ya venimos con más.

Bueno, para que no se nos vaya el tema, porque es un tema interesante el de las escrituras, nos dicen: buen día, Fabi, consulta al resto de los vecinos que pagamos nuestras viviendas y no nos entregaron el título, ¿cómo hacemos? ¿A dónde pedimos el título? No todos del plan 65 viviendas allí en el barrio Lanín no nos avisaron. Creo que se sabe, mi caso, claro, el titular es una persona que está fallecida. Solo que nos digan cómo hacer, a dónde tenemos que ir. Es verdad el tema de la escritura. Bueno, si nos pueden pasar esa información, con Javier Navarro seguramente la vamos a buscar. Hay gente del plan 65 viviendas, pero es un plan, Giselle, ¿cuántos años tiene que ustedes habitan ese plan? 30 años, más o menos, ¿no? Bueno, lo importante es que ya se dio inicio a entregas de escritura, espero del año 90, nos dice acá. Pa. Pasaron años, ¿eh? Bueno, Giselle, nos ponemos en campaña como un medio de comunicación de buscar esa información.

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Muy bien, la hora 9:49, hora en la República Argentina. Estamos en la mañana de la radio, estamos en día viernes. ¿Cómo viene con el fútbol? ¿Cómo viene con el fobal? Empachados, vamos a terminar de fútbol, digo un amigo. Empachadísimos. Pero bueno, es este lo lindo que tiene esta parte, ¿no? Cada 4 años, como para terminar. Bueno, pasaron un montón de cosas en materia futbolística. Una de las peores lesiones que se pudieron ver ayer. Tremendo a este jugador que, si bien no fue expuesta, pero sí el rumor fuerte precisamente es eso, ¿no? Fractura de tibia y peroné. Brasil-Paraguay, la agenda de partidos para hoy. La verdad que si me preguntan, che, el tema del Mundial, ni sé que lo canta Shakira, ¿no? Pero nada, vamos a hablar del Mundial con otra cosa. Sí. Directamente con música nuestra. No me vengan con cosas raras. Bueno, Mercedes, que a veces destaca las perlitas musicales que traemos de artistas desconocidos. Mechu, prepárate porque hoy traemos de todo. De todo. Bueno, antes quiero contarles sobre este comunicado. Ahora vamos con el fútbol. Hay un comunicado de Aprinsur. ¿Qué pasa con las fechas del rally, que se suspenden, que no se hacen, que se hacen? Bueno, hay un comunicado que dice, esto nos los enviaron el día de ayer la gente de Aprin, hoy dice, tras años de gestión y trabajo ininterrumpido, lamentablemente nos encontramos sorprendidos y desilusionados. Esa es la palabra que utilizaron desde Aprin, ya que es la primera vez que atravesamos una situación de estas características. Luego de haber recibido la confirmación el pasado martes 9 de junio del 2026 de que la tercera fecha del Rally Neuquino se realizaría en Cenillosa y tras haber sido

nos toma completamente de sorpresa. Pedimos disculpas a los binomios, familias, equipos, prensa, sponsor y a todos aquellos que de una u otra manera acompañan y hacen grande al Rally Neuquino. También agradecemos al municipio de Senillosa por haber tenido la intención de brindar la oportunidad de competir en esa localidad. Mañana en reunión de comisión, por hoy, ¿no?, se va a realizar la continuidad del campeonato 2026 se analizará la continuidad del campeonato. O sea que está en vilo saber si se continúa con el campeonato o no, en el marco de un año que está siendo muy difícil para todos. Agradecemos la comprensión y el acompañamiento permanente de toda la familia del rally. ¿Qué quiere decir con esto, don Bruno Campos? Que, nada, se puede suspender absolutamente todo. Se puede suspender absolutamente todo. ¿O no? Bueno, el análisis. ¿Cuándo lo hacen? Lo hacen en la jornada del día de hoy.

Mundial 2026 en vivo. Brasil-Paraguay, la agenda de partidos de hoy día viernes. Arranca la segunda fecha del grupo C y D con cuatro partidos claves. El Mundial transita hoy, día viernes 19, una de sus jornadas más calientes de juego, la segunda fecha del grupo C y D, y con cuatro partidos que empiezan a ordenar el camino hacia los 16avos. La actividad arranca a las 16, hora en la Argentina, y se va a estirar hasta la medianoche. En el foco aparecen dos selecciones sudamericanas. Brasil por un lado, Paraguay por el otro, ambas obligadas a mejorar lo que mostraron en el debut. El conjunto brasileño igualó en su estreno ante Marruecos y todavía espera el debut de Neymar en el torneo. Frente a Haití en Filadelfia, irá por su primera victoria para tomar aire en una zona muy pareja. La albirroja, en cambio, llega goleada. Cayó 4-1 ante Estados Unidos en el arranque y está obligada a ganar la Turquía si quiere mantener con vida sus chances de clasificar. La jornada abre con Estados Unidos a Australia a la hora 16 por el grupo D. El local, que dirige Mauricio Pochettino, viene de golear 4-1 a Paraguay y va por su boleto a la próxima ronda. Los australianos llegan entonados tras vencer 2-0 a Turquía. El triunfo del seleccionado anfitrión en el debut lo metió entre los animadores del torneo. Una victoria ante Australia lo dejaría muy cerca de los 16avos y le permitiría administrar la última fecha con tranquilidad. Eso es lo que está ocurriendo para la jornada del día de hoy, que tiene que ver con la fecha de este día viernes. A las 19 va a ser el turno de Escocia-Marruecos por el grupo C. Los escoceses dieron el golpe de la primera fecha, cortaron una sequía de 36 años sin triunfo, y hoy lideran el grupo. Marruecos, que empató con Brasil, busca su primera alegría. El plato fuerte para el público argentino llega a 21:30 con Brasil Haití en Filadelfia. El Scratch está obligado a ganar para no complicar su clasificación en un grupo C que quedó muy, muy disputado. El cierre será pasada la medianoche, Turquía-Paraguay, a las 0 del sábado en Santa Clara. Un duelo de necesitados, porque ambos perdieron en su debut y no tienen margen para otro tropiezo. En la Argentina la transmisión se reparte entre DS Sport y Teis Sport, la TV pública y plataformas como Paramount, Flow y DGO, según el partido y los derechos de cada encuentro. ¿Qué más? ¿Qué más? ¿Qué más? ¿Qué más? ¿Qué más?

0: El Blue, pero una figura de la selección de España, quiso entrar a la concentración, pero no lo reconocieron, dijo.
1: Soy argentino, me sobran los huevos.
0: Hinchas de México silbaron a Lionel Messi en un fuerte cruce con un hincha argentino.

Bueno, todos siguen probando a ver quién se va a salvar con el tema. Con el tema del mundial. Un muchachito muy joven, hizo. La canción está buena, es un tema. La música, ¿no? De una canción de Andrés Calamaro.

0: No soy chileno porque esta copa la juego, le mandó. Y lo de la brazuca, que pongan huevo. Bueno, un montón de versiones y que aparecen, ¿no? En este caso, para tratar de ver si la pueden pegar con el tema del mundial. Pero bueno, creo que el que se llevó todas las miradas fue el africano hincha de Argentina.
1: Hoy juega la escaloneta. ¿Qué quiere decir? Que no soy argentino para hinchar. Amigo, soy más argentino que la Malvina, amigo. Que más que dulce de leche. ¿Me entendés?
0: Este es
1: libertad, libertad, libertad. Amigo, yo fui un argentino, nació en África. Para mí, me cambiaron al hospital y me mandaron en África. Porque yo tengo sangre argentino. Toma mate, escucha cumbia, escucha cuarteto.
0: Cuarteto.
1: Infierno, vecino. Tantas de mañana va loco, amigo. ¡Ale, Argentina!
0: Un crack, el muchacho. Con camiseta argentina y tomando mate está ahí, Bueno, le decíamos, con respecto a los partidos del día de hoy, también salen las publicaciones con respecto a los partidos del día de mañana, pero hablando de hoy, aquí en Junín, van a ocurrir algunas cosas importantes que tienen que ver con actividades culturales, deportivas, bueno, de todo un poquitito. Arreglamos el mate y venimos con los chicos gamer que tienen actividad y nos vienen a contar un poco sobre dónde, cuándo, horarios, toda la info que necesitas saber. Ya venimos, breve pausa. 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

0: Ahí está, 10:26, la hora de la República Argentina. Estamos con los responsables, Diego Nacho, de el próximo encuentro gamer. Chicos, buenos días. Javier ya nos estaba preguntando desde el móvil, ¿están en los estudios? Sí, estábamos haciendo una previa con un desayuno bastante interesante. Esa es la posibilidad que la radio tradicional da, ¿no? No hacemos streaming ni nada, precisamente por eso, para poder comer una torta frita, digo. ¿Cómo estás?
1: Buen día, Fabián, ¿cómo estás? Sí, bueno, totalmente.
0: Nachito, ¿cómo va?
2: Hola, Fabián, ¿cómo andás?
0: Pero muy bien, muy bien. Bueno, gracias por la torta frita, así que la devolución es en mate, para hablar de este encuentro que se viene y que seguramente están a full, ¿no? Entre Mundial y Encuentro Gamer.
2: Sí, justamente este, en particular este encuentro, lo vamos a hacer justamente con temática de Mundial. Así que ya lo teníamos pensado incluso antes del partido de Argentina, pero bueno, esta vez va a haber competición solamente de fútbol.
0: Bueno, acorde a lo que estamos viviendo, entonces. Diego, contanos un poco los detalles. Para ustedes es un encuentro especial, más o menos. ¿Hay partido en el horario del encuentro?
1: Sí, los partidos hay todos los días.
0: Sí, ya sé, pero en el horario...
1: El de Argentina no es
0: en... No, en la Argentina es el lunes.
1: Claro, pero sí, hay partido porque nosotros iniciamos la apertura, como es domingo esta vez, que es la novedad para nosotros, va a ser un domingo, iniciamos a las 20 horas y con la idea de terminar a las 12 de la noche. Entonces, siempre hay un partido, si no es a las 10, a las 11, claro, sabíamos que iba a caer. El de la tarde por ahí más temprano no, pero después sí, entonces vamos inclusive a considerar de ponerlo en el partido en alguna pantalla, de todas las que ponemos. Lo hemos hecho alguna vez, nos tocó Superclásico, nos tocó el comienzo de Argentina en la Copa América una vez también. Y estamos atentos a lo que primero que revisamos, como ya nos pasó alguna vez, pero al contrario, tratamos de que la gente venga y lo comparta en el lugar, ya que hacemos el encuentro, y en el horario de partido ponemos la transmisión. En este caso nos tocará un partido del Mundial, pero no de Argentina, pero lo que hubo mucha demanda en las últimas veces de los torneos, se van entusiasmando los participantes, así que dijimos, bueno, vamos a hacer un torneo con dos estaciones, como para que puedan podamos recibir a mayor cantidad de competidores para el torneo, y al tener dos estaciones no se va a retrasar tanto la finalización. Claro. La entrega de premios. Entonces, vamos a poner dos estaciones de fútbol para hacer torneo de fútbol por la temática del Mundial. Y después el resto de las estaciones, que son cinco estaciones más, están las retro de siempre y estaciones más variadas para tener otras sorpresas.

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3: Muy bien, la hora 10:52, hora en la República Argentina. ¿Dónde está la lluvia prometida? Había un 97% de probabilidades. ¿Será más tarde? Vaya a saber. El móvil nos dirá.
4: Entramos en contacto con el móvil de FM Quasar 104.5. Te llevamos a donde está la noticia. Adelante, Javier.

0: anunciaba, como vos decías, un 97%, eso ahora bajó a un 70%, así que tampoco es seguro. Pero se anuncia para mañana, madrugada, y puede ser en primeras horas de la mañana, nieve también. La temperatura actual es de 6 grados, pero lo veo, no sé, la verdad, medio difícil el tema de la nieve. Sí, porque después decimos si va a nevar, no va a nevar nada, no sabemos. Pero bueno, si vos te fijás en los titulares, por ejemplo, el diario La Mañana, anuncian una alerta meteorológica para el fin de semana en la zona cordillerana.
1: Javi, de hecho, Parques Nacionales lanzó un informe con una alerta amarilla.
0: Exacto. Bueno, pero esa alerta que primero iba a ser para el transcurso de la semana, ahora la están anunciando nuevamente para el fin de semana, porque el fin de semana pasado también se había informado una alerta. Estuvo frío, pero ahora anuncian de vuelta lluvia, nieve y viento. Que el viento puede llegar a los 70 kilómetros en la hora en varios sectores. Cuidado si uno va a transitar por zona de parques. Pero no, hasta que no lo vivamos no lo sabemos. Claro. Porque ahora, mañana agradable, es el día con temperatura más alta durante el transcurso de la mañana. Ya estamos entre 6 y 7 grados. Así que bueno, vamos a ver qué va a suceder con el clima. Por lo pronto, sabemos que el feriado del 20 de junio va a transitar, según el pronóstico, con una posibilidad de nevada. Vamos a ver. Bien, te comento, he recorrido bastante la zona céntrica y es, bueno, muchísimos comercios, más después del primer partido en la Argentina, todos con banderas, todos engalanados con los colores celeste y blanco. Coincide que justo mañana el día de la bandera, entonces bueno, aprovechan, sí, yo lo hice, no sabes por qué lo hizo, pero bueno, es como por todo, ¿no?
1: Mi abuelo decía que era una mezcolanza, que es una mezcla, ¿no?
0: Sí, bueno, eso puedo asegurar, tiendas, casas de electrodomésticos, panaderías, verdulerías, todo con colores celestes y blanco. Vamos a ver qué sucede. Bueno, los colores celeste y blanco ayer fueron motivo de la polémica por el tema de Lionel Messi y lo que sucedió con una famosa actriz devenida en conductora, y ya sabemos todo lo que ha ocasionado esto.
1: Tal cual.
0: Bueno, creo que se puso muy bueno el debate. Vos fíjate que anoche seguí hasta último momento algunas expresiones de periodistas famosos, caso periodistas, no actrices ni actores, que dijeron periodistas 1, streamer 0, periodistas 1, influencer 0, y muchos se animaban a decir sí, y derrota definitiva, eliminados, porque causó muchísima repercusión lo que sucedió ayer, y siguen todavía. Vos calculá que este ganador de un reality, Nico Chiatto, devenido ahora en un productor ejecutivo que es dueño de Luzu, ayer perdió los 10 sponsors más importantes. Se está hablando de que están volviendo de Estados Unidos porque estaba cubriendo el Mundial.
1: Uno de los pocos que uno de los pocos, Javi, que logró, junto a quien hoy es el conductor de la Peña de Morfi los domingos, del hijo de Leuco, una nota exclusiva con Lionel Messi.
0: Exacto, bueno, hay todo un revuelo, pero no hay que escaparle a la responsabilidad, porque lo que hoy se está hablando es que lo peor que hizo Florencia Peña fue echarle la culpa a otro, cero profesionalismo. Ella puede decir que fue la producción, pero bueno, periodistas como Fernando Bravo, la gente de Telsefor, en Torrecondo, por ejemplo, todos decían, vos recibís una noticia, pero una noticia de esta índole la tenés que chequear. Y un periodista deportivo que sorprendió, porque digamos que tendría que ser tema que lo maneje un

0: periodista del ámbito político, del ámbito farandulero, dijo muy seriamente que la muerte de una persona recién se informa cuando la familia hace el comunicado.
1: Pero sí, claro.
0: Y eso, bueno, no sucedió acá.
1: Con la salud con la salud y con la vida de las personas no hay primicia. No hay primicia.
0: Exacto, bueno, eso es lo que ayer más se hablaba, pero se sumaron, que muchos no lo ven, por ejemplo, acá en la zona cordillerana, yo no sé cuántos seguidores del streaming de Luzu hay, seguramente hay algunos que lo siguen, pero se sumaba ayer los dichos de Florencia Peña en días anteriores con respecto a las comparaciones que hacía entre Mbappé y Messi, diciendo que Mbappé era más persona, que era de izquierda, que eso era lo bueno que tenía, que no le andaba dando la mano a Donald Trump, y que, dice, a mí me encanta Mbappé. Lo dijo muy seriamente, habló de los dos goles que había metido Mbappé. Obviamente, después la Argentina gana 3-0, Nico Chiatto quedó ahora desdibujado totalmente, pero creo que era buenísimo una dosis de profesionalismo para esta gente. Incluso anoche vos fijate que periodistas muy famosos y conductores como Beto Casella dijeron hay una alta posibilidad de que la carrera de Florencia Peña termine acá. Así nomás lo decían en los medios, así que calculo que Florencia Peña no está pasando por un buen momento, pero bueno, siempre se resurge en la Argentina, ¿eh?
1: Sí, a mí me sorprendió cómo lo relató.
0: Sí,
1: porque por ahí te podés equivocar por eso de la fake news, que le llaman en inglés, por no decir noticia falsa.
0: Sí.
1: Pero hizo hincapié en más en lo futbolista, porque dice, ahora tiene que volver. No dijo que, lo dijo de una manera que era como vender un helado, así muy livianamente, sabiendo
0: exacto,
1: que dos días atrás... el propio Messi, después del partido, dijo sobre una situación, no especificó, y hasta ahí nomás llegó la cuestión. O sea, y ahora la historia es, escuchaba un periodista hoy que se comunicaba con un colega de Estados Unidos y que están más preocupados en el mundo de cómo va a seguir la cuestión con Lionel y la selección. Y yo rápidamente decía, Lionel a Messi ha atravesado solo con la familia, con la esposa, que es un puntal fundamental, huracanes, tormentas, de todo. Creo que si se rige por el manual, esto lo tiene que fortalecer más todavía, por todo lo que ha pasado, ¿no? Y ojalá no perjudique, primero y principal, a él, a su familia, y después, en tercer plano, si quiere, a la selección.
0: Claro, bueno, ese es un poco el análisis que hay que hacer también, saber que todos somos humanos, que no hay dioses acá, y que eso puede pasar, lo del error puede pasar, y más de una vez se ha matado a una persona al aire, y no estaba muerta, eso ha pasado más de una vez, lo que pasa es que ahora también se le da todo un tinte, desde lo político, vos fijate que se metió hasta el mismo presidente. Ya creo que, bueno, para mí fue ayer y la familia tendría que tener derecho a iniciar acciones, ¿no?
1: Sí,
0: contra
1: sí.
0: Esta señora. Pero bueno, vamos a ver qué sucede. La Argentina es muy generosa. Yo creo que la mayor cantidad de aves fénix han resurgido de Argentina, ¿viste? Siempre, porque hemos tenido de todo. Y al poco tiempo, seguramente hoy va a estar llorando en todos los canales, ya ayer lloraba cuando salía en su auto, pero no quita que eso está muy bueno. Anoche yo cuando lo veía realmente me asombraba, porque hasta el nivel de bronca que hay, ¿no?
1: Sí, sí.
0: El solo hecho de que ella quiere militar para otro lugar político, la ha hecho trastabillar y muy mal. Ahora vamos a ver cómo sale de la situación, pero mirá, ni si tuviera que hacer una apuesta, y yo calculo que en un tiempo más la perdonan, aparece de vuelta en un espectáculo, tal en otro cual. En la televisión, sí, sí. Y listo, y todo sí. Sigue.
1: Vos sabés que, claro, yo no había visto, y lo vi ayer, lo primero dice, che, qué bárbaro, Messi metió 3 goles, tío. Ah, pero Mbappé metió 2 pepas. Y aparte, exacto. Yo lo rebanco, Mbappé, lo rebanco, porque es de izquierda. ¿Qué tendrá que ver con el fútbol? Es decir, creo que la mayor bronca de ellos pasa porque la selección argentina, cuando salió campeona, no fue a la casa rosada, porque los tipos no se comen ninguna, y yo creo que todos saben cómo, y mucho más Lionel Messi, como cuál es la situación del país y cuál era en ese momento la situación del país. El tipo mandó un container lleno de respiradores y nunca se repartieron, entonces cómo no va a estar enojado.
0: Totalmente.
1: Por decir algo, ¿no? Por decir algo, pero no sé, capaz que están enojados porque no pueden comprar esa parte de los jugadores de la parte política, diríamos, ¿no? Yo estaba viendo otros streamers, porque los streamers y los streaming es una moneda corriente hoy. Yo, la verdad que no sé si aporta, pero es esto, ¿viste? De que onda como que cualquiera lo puede hacer desde una habitación, desde un living, poner una mesa, 2 micrófonos, cámara, y vamos metiéndole nomás. Okiato tuvo la suerte que con el formato le fue bien, hizo mucha plata, logró una nota con Messi y todo eso, pero él se quiere desentender ayer del tema, pero él permitió en su formato a Florencia Peña a hacer... No estaba haciendo periodismo, hace un programa medio cachivachón, pero te quiero decir, él la aceptó dentro de su formato.
0: Totalmente, bueno, eso es lo que pasa hoy en día en general con la televisión argentina, vos ves justamente cachivaches, pero la gente, lo charlábamos, te acordás, hace 2 días atrás, la gente prefiere a veces ver eso para escapar de la realidad política y económica que vive el país.
1: Tal cual.
0: Porque no hay paciencia, o sea, el gobierno en definitiva lo que está pidiendo es paciencia. La gente está cansada porque dentro de ese tener paciencia vos tenés gente que está complicada para comer. Entonces, bueno, hay gente que está pasando frío. Y eso, bueno, es complicado. Pero ahí vemos también lo que pasa con esta gente. Y vos fíjate que un montón de periodistas y famosos que adularon muchísimo tiempo a Florencia Peña, y ayer se dieron vuelta como una media. Entonces, la mataron del todos, y por eso digo, pero acordate que dentro de un tiempo aparece en algún reportaje y quien la vaya a entrevistar no la va a tratar mal ni nada, y bueno, yo directamente no le daría una entrevista porque le seguís dando entidad, pero bueno, así es la televisión, el morbo de la televisión, el morbo, porque realmente es eso. Vos fíjate, ayer en España, en México, sur de Estados Unidos, en Miami principalmente, en la Argentina y en Latinoamérica, lo que hizo Flor Peña lo vieron en un instante cerca de 5 millones de personas, y eso es lo que le interesa a las empresas a veces. Obvio, como en este caso fue algo muy fuera de lugar, las empresas retiraron el apoyo económico de esa plataforma de streaming. Seguramente va a seguir el tema. Yo creo que voy a escuchar hoy 50.000 pedidos de disculpa, se le va a echar la culpa a otros, pero ella profesionalmente falló, que es lo que ella tiene que asumir. Si te mandan eso, es como que a nosotros nos llega ahora un cable que falleció una figura importante de la política local o neuquina. Primero tenemos que chequearlo, porque hoy las famosas noticias falsas, que esa es la otra, lo que vos mismo dijiste, nos empecinamos en utilizar palabras en inglés. Y eso, a mí, por ejemplo, me revienta. Te digo, sinceramente, no tengo filtro en eso, me molesta muchísimo, porque no saben distinguir y cómo escribir bien con H o sin H, claro, con F o C, pero te hablan de fake news, de streaming, ¿viste? voy al aeropuerto a hacer el check-in.
1: Pero bueno,
0: estamos
1: ¿qué
0: en
1: va
0: Argentina,
1: a hacer?
0: Hablemos
1: sí,
0: como tiene que ser.
1: Sí.
0: Y bueno, ojo, eso es un mal también de los argentinos.
1: Sí, tal cual.
0: Nos reímos del chileno, del peruano, del boliviano por su forma de hablar, pero ellos respetan sus orígenes y su lengua. En cambio, tal nosotros, cual, mientras más le podamos poner cosas de afuera, mejor, ¿viste?
1: Me encanta. Y aparte, uno sale hablando de eso y ya repetimos todo como loro.
0: Claro, bueno, y así estamos. Pero bueno,
1: volvamos a lo nuestro, volvamos al laburo. Vos creo que estás muy chill hoy. Ah, esa la aprendí el otro día. No sé qué quiere decir, pero suena lindo, parece.
0: Bueno, en algunos momentos era chili y era picante.
1: Ah, mira, claro. Claro.
0: Pues ahí hay una similitud. Pero bueno, viste que tenés un montón de términos nuevos, de utilización de palabras que con nosotros no tienen nada que ver.
1: Sí, lógico.
0: Pero bueno, es parte de nuestra idiosincrasia ya, adoptar términos.
1: Sí, sí. El tema es que no coincide cuando comes, que comemos siempre nosotros los argentinos torta frita, no sé, con pebre, y después te mandás un chile. No, para mí no. Bueno, volvemos a la realidad de Junín de los Andes. Javi, estuvo el intendente en el Consejo Deliberante, tocó varios temas interesantes.
0: Sí, yo te escuchaba hoy en la mañana cuando hablabas bien lo que dijo con respecto a la cooperativa Patagonia Joven,
1: sí.
0: Pero también el intendente ayer estuvo en la reunión en forma conjunta con la directora de deportes, con la gente de la Liga de Fútbol Wiliches, con los clubes. El intendente fue claro, estuvimos observando el video, no acepto más hechos de violencia, que ya lo había dicho. Pero lo preocupante de todo esto, y las mismas instituciones, los mismos hinchas, no las instituciones, más preocupados porque fueron tres instituciones nada más.
1: Tal cual, de 30.
0: De 30, exacto. ¿Y a qué le echan la culpa? Al horario de la reunión. Vos sabés que a mí eso me hace ruido, porque la gente, cuando quiere faltar al trabajo, falta. Tiene un acto, tiene algo que hacer, falta, se retira, pide permiso. Sí. Ahí sí, buscamos todas las herramientas, pero cuando tenemos que ir a una reunión media complicada, a solucionar, ahí sí ponemos el tema del horario. Si vos pones, decís, bueno, lo hacemos a las 4 de la tarde, no, yo salgo a las 2, estoy descansando. Claro. Lo hacemos a las 7, no, porque a las 7 yo tengo que prepararme para la cena. Lo hacemos a la mañana, no, porque estoy trabajando. Entonces, ¿cuándo lo hacemos?
1: Claro.
0: Cortita, ¿cuándo la hacemos? De esa forma no la hacemos nunca.
1: Claro.
0: Eso es lo que, y bueno, ayer eso quedó transparentado porque de 30, tres instituciones, me parece que acá la gente habla, publica por Facebook lo que después no cumple. Porque se rasgan las vestiduras en las redes sociales, pero a la hora de poner la carita y en una reunión no van.
1: Sí, sí.
0: O sea, todos los representantes de las instituciones, que tienen uno solamente, no había, si no había un presidente, no había un secretario, no había un tesorero, no había un vocal, no había un revisor de cuentas de la institución para ir a la reunión. O sea, parece que caía la responsabilidad en uno solamente.
1: Tal cual, tal cual.
0: Que me parece que una institución la componen varios. Nadie podía ir. Bueno, raro.
1: Sí.
0: Pero así estamos, y después vamos a seguir en lo mismo. Un tiempo más, de vuelta.
1: Sí,
0: ¿por
1: sí,
0: qué?
1: Porque
0: el violento ya lo hizo y no le dijeron nada.
1: Y a eso agregale de que si ese lo hizo, ¿por qué no lo puedo hacer yo? Entonces, esta situación no es de ahora. Yo recuerdo que hechos se vienen dando cuando el ex intendente de la ciudad, Carlos Corazzini, era presidente de la Liga Wiliches. Que, o sea, ojo, no estoy marcando que en su gestión hubieron más o menos, pero desde que yo tengo conocimiento, desde esa fecha para acá, desde esa época de los 90, o sea, no se ha hecho mucho. Entonces, digo, hasta que no haya una bisagra o algo ejemplificador, y se va a suspender el fútbol 2 semanas, después va a arrancar normal y después se va a volver a suspender por otro hecho de la misma magnitud, ¿no?
0: Totalmente, o sea, hasta que no veamos una conciencia clara con respecto a ese tema, no podemos esperar grandes cambios.
1: Tal cual. Habló también el intendente del asfalto, de las escrituras y de la cooperativa, que tiene reunión ahora en 50 minutos, de la cooperativa Patagones Joven.
0: Exacto, la reunión se lleva a cabo a partir de las 12, uh-huh. Él lo había anticipado. Vamos a decir que hemos observado, Fabián, esto te lo iba a decir hace dos días, pero bueno, lo sigo observando. Están trabajando con agrimensores, están trabajando con todo el aspecto topográfico en cada una de las calles. Lo hemos observado en la Félix San Martín, lo hemos observado en otras arterias donde se va a asfaltar. Y están haciendo el trabajo previo, que es la medición que se hace por tema altura, el tema cordones cunetas, todo. Están trabajando en eso. Esperemos que el clima permita que ese trabajo, bueno, no sé, yo creo que hay mucha expectativa en arrancar en septiembre. Vamos a ver si el invierno lo permite. Porque yo tengo entendido, por más que no lo van a decir al aire, que esperan un buen impacto en los últimos, en la última parte del año. Uh-huh. El impacto tiene que ser visual y de obras. Entonces, eso a la gestión le serviría, y creo que ahí van a definir después temas políticos, porque ahí ya se ve otra imagen. Por ahora estamos hablando de hechos que todavía no, estamos hablando de las 100 cuadras desde el año pasado, pero las únicas que hicieron fueron las primeras 10, que estaban fuera de esas 100 cuadras.
1: Sí, porque es repavimentación.
0: Exacto, así que bueno, vamos a ver qué pasa, y creo que hay mucha expectativa, mucha ansiedad, por eso están trabajando, incluso el mismo gobernador lo dijo, el intendente quería ir avanzando con trabajos previos, pero bueno, la veda invernal no sabemos si lo va a permitir. Y la otra es que el invierno empieza el domingo recién. Vos fijate que nosotros ya estamos hablando del frío, la veda y todo, y todavía no empezó el invierno, empieza el domingo, y son tres meses. Y esos tres meses se estiran septiembre, a veces hasta mediados de octubre. Y eso es lo que complica, lamentablemente, más obras y más rapidez en la zona cordillerana, en todas las localidades cordilleranas.
1: Tal cual, tal cual. Bueno, varios temas interesantes, y hubo allí una cuestión que no entendí, Javi, si me podés ayudar. Lo primero que dijo el intendente refiriéndose a la concejal Valdés.
0: Vos sabés que...
1: Como enojado estaba.
0: Sí, no, vos sabés que no terminé de comprender la situación, tengo que observar detenidamente el video, pero no te puedo decir nada porque no observé bien esa, estuve buscando, pero no pude observar bien eso. Ahora en instante lo vamos a hacer como para tener mayor información.
1: Tenemos en los estudios de la radio la gente de Amigos del Pedal, tremenda carrera. Se mandaron el fin de semana. Bueno, eso es un poco el resultado de un laburo que vienen haciendo con mucho tiempo de antelación. Cada evento que hacen los Amigos del Pedal lo hacen con mucho tiempo de antelación, y ahí están los resultados, ¿no? Los mejores exponentes del mountain bike estuvieron aquí en Junín de los Andes para la vuelta al lago de Chulafquén, así que aquí lo tenemos a José Figueroa, a Vero Quintulén, que nos van a hablar un poco de un balance de esa competencia. La verdad que sacarse el sombrero, porque una de las pocas organizaciones que todavía sigue en pie. Hay una situación económica que atraviesa todo el país y que en estos eventos también marca algo, Javi. No es fácil hacer un evento deportivo de esta naturaleza, donde la puesta en escena, si querés, de esta obra, que es una carrera, lleva mucha inversión, desde la remerita, desde el kit de competencia, desde el moverse para arriba, para abajo, combustible, autos, bueno, eso lo todavía, gracias a Dios, lo pueden seguir haciendo los chicos de los Amigos del Pedal.
0: Muy bien, nosotros vamos a dejar el móvil hasta el próximo encuentro, vamos a decirle a la gente, bueno, que puede acercarse por Carnicería y Autoservicio Huemul, siguen los presentes los regalos del Día del Padre, y bueno, la gente que está en la nueva pingüina, que para mañana tiene empanadas y locro.
1: Perfecto.
0: Para ofrecer. Así que bueno, en la próxima detallamos más y vamos a buscar otra información.
1: Gracias, Javi. Hasta la próxima. Bueno, ahí está entonces Javier Navarro desde el móvil. Breve pausa, pero muy, muy, muy cortita. Y venimos con los chicos, los amigos del pedal. Antes del mediodía también va a estar toda la parte de producción y difusión de oro, chorro de oro cochino, que van a estar presentándose en La Morocha. Y al mediodía viene la responsable de deportes para hablar sobre la violencia del fútbol de la ciudad y estas reuniones que fueron mantenidas en el día de ayer. Dirigentes deportivos y el intendente de la ciudad, lógicamente con la participación de Florencia Gutiérrez, quien es la responsable de deportes.
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0: Muy bien, la hora 11 con 32 minutos hora en la República Argentina. Y aquí estamos como habíamos adelantado junto a Vero Quintulén, a José Figueroa. Y este tremendo evento que los que no nos pudimos acercar para verlo, lo vimos a través de las redes sociales, las imágenes, eso es lo que te permite las redes sociales, la parte buena que tienen las redes sociales, ¿no? Pues también tiene sus cosas que por ahí son medias truchas. Pero aquí vimos la carrera casi completa en las redes sociales y con muy buena participación de corredores. La tercera edición, Desafío Boca del Lago Chulaspén. José Vero, bienvenidos a Quasar, ¿cómo andan?
1: Hola, ¿cómo andamos, Fabi? Bueno, saludo a toda la gente de Quasar. Bueno, acá estamos.
0: ¿Más descansado?
2: Buenos días, Fabi. Sí, estás más descansado, más tranquilos. Pero la verdad, todo emocionante y feliz porque salió todo lindo.
0: Chicos, quienes pudimos en algún momento formar parte de alguna agrupación organizadora, siguen habiendo los mismos, yo les llamo escollos, porque muchas veces cuando vas a organizar algo está el pero siempre. Pero. Digo, ¿siguen habiendo los mismos inconvenientes o se pudo, se hace más fácil ahora armar una carrera? Digo, tenés que ocupar rutas nacionales, provinciales, tenés que contar con el personal, tenés que contar con seguridad, con ambulancia, con todo eso. ¿Cómo pedir autorización?
1: Sí, en realidad nosotros va la realidad, venimos trabajando hace 10 años con el tema de actividades. Y nosotros ya hicimos el circuito de contactos para poder acceder a todos los permisos que se piden para poder hacer una carrera de este tipo. Saliendo de acá inicial, bueno, agradecerle a la gente de Manqué que nos prestó el lugar para poder hacer el evento. No usamos ruta arriba, usamos toda la colectora que va por el costado de la ruta, subimos en el cuartel, ¿sí? A la gente del cuartel también agradecerle un montón, RIM 26 GAN 6.
2: Policía,
1: armamos. En realidad venimos trabajando hace rato porque se salió la posibilidad de trabajar cuando se hizo el evento en el Malleo. Y bueno, dos personas nos dicen: che, contá conmigo para la próxima, yo me encargaría de la parte de seguridad conjunto con vos y otra persona más. Bueno, esos son Negrito Care, Ángel Herrera y yo somos los que estamos a cargo de la parte de seguridad.
0: De seguridad.
1: Se arman reuniones, buscamos gente que quiera participar y quiera estar. Y bueno, éramos 30 personas abocados para toda la gente que lo vino a visitar y lo vino a la carrera, ¿no? Desde el arco, que estaba Vero con Luisa y Gladys y
2: Susana Catalán.
1: Sí, sí. Desde ahí para el fondo, las 30 personas que estábamos trabajando para que salga toda la perfección.
0: Pero esto quiere decir que con el pasar de las carreras y de los eventos han logrado distribuir el trabajo, ¿no?
2: Sí.
0: Porque siempre recae sobre una persona, termina esa persona y todos estresados, entonces como que cada uno tiene una responsabilidad en Amigos del Pedal.
2: Sí, ¿cierto? la verdad que se organizó muchísimo, o sea, se organizó genial con la parte de seguridad, la parte de lo que es arco, la comunicación entre los puntos que estaban en la promocional competitiva al arco. Era fundamental y se hizo re bien porque ya sabíamos quién llegaba a la meta volante, qué dama, qué caballero, quiénes pegaban la vuelta en la competitiva, ya con el grupo de Nancy, Roxana y el Chamu que estaban allá a la vuelta de la competitiva. Y sí, vos vas desligando y es como que va siendo más fácil, pero igual estás pendiente, uno que estamos en el arco y eso, estás pendiente igual de todo el recorrido y que la gente de seguridad te vaya pasando todo el parte para que el patito, el Carlitos Díaz, el pato más que le decimos nosotros, esté comunicándole a la familia quiénes van atrás, quiénes van primero y así, ¿viste?
1: Claro.
2: Pero sí, la verdad es que
1: esto después también los ayudó un montón la antena estatal, que bueno, con la antena pudimos cerrar las comunicaciones y poder acceder a ¿cómo se llama? Que Vero, que estaba en la parte de organización de recepcionar para pasar la información, sepa ya automáticamente quién ganaba la meta volante y a los segundos ya la sabía el locutor que estaba acá en el arco, ¿no?
2: Claro.
1: Era una información que teníamos que pasar urgente y bueno, se pasaba. Pero bueno, con todo esto, con la antena, teníamos comunicación directa al teléfono y podíamos acceder a cómo iba la carrera, quién llegaba, quién iba primero, todo el detalle. Sí, sí.
0: Tal cual, eso ha facilitado un montón para varios eventos que, sí, sí, que entran y salen de Junín. Exacto. Porque, bueno, el rally también es un evento similar, se hace uh-huh. fuera del pueblo.
2: Más para la seguridad de cada competidor, ¿viste? Sí, sí, vos sí. necesitas, no sé, alguien pinchó, alguien volcó.
0: Nosotros éramos
2: o algo.
0: De la época del Handy.
2: Bueno, Handy también teníamos en varios sectores, pero era esa parte, pero, estar comunicado claro. para un auxilio, ya teníamos el auto de apoyo, que era donde Luis Lino, que también estaba ahí, la camioneta con José, y después teníamos la parte de enfermería, la ambulancia ya también en la curva, así que era toda la comunicación para que todo salga bien, y si llega a pasar algo, ya estábamos comunicados y enseguida no me auxiliar, esa era la idea.
0: Qué bueno. Qué bueno que, y para esto que sí. comentan de comprar antenas Starlink para la organización, es una inversión que ya queda, por ejemplo.
1: Sí, sí, totalmente. Sí, sí. Aparte, la utilidad, nosotros cerrás todo el recorrido y con cuatro antenas tenés toda la comunicación y el cierre completo de una actividad, ¿no? Uh-huh. Y la información no se pierde, que después pasan capaz que una hora y te traen la información al arco. Ahora lo tenés en el momento que está ocurriendo, ya hasta con foto va incluida, ¿no?
2: Claro.
0: Eso es lo bueno, ¿no? Para cualquier tipo de... Sí. de discusión que se pueda llegar
1: sí. Igual, también la puedes hacer transmisión en vivo, también lo puedes hacer, así que no, es algo que te ayuda un montón a cuando, bueno, hacemos este tipo de actividad.
0: Tal cual.
1: Vos hablabas del tema de autorizaciones. Autorizaciones, sí, siempre es un trámite que tenemos que hacer, que, bueno, todo eso los encargamos, se encarga la secretaria que tenemos en base a la información que los juntamos y mandamos la información como los pide Vialidad. Uh-huh. Una semana antes mandamos todos los asegurados ya directamente con el listado completo y el seguro pago, que es lo que te pide, y al otro día ya te mandan la nota de aprobación, que tenemos que seguir la documentación que tenemos que presentar, que serían las notas presentadas policía, bombero, todo el detalle completo sí. que se hace en una actividad de este tipo.
0: Chicos, ¿cuántos corredores para este evento? Mira, hoy cuesta,
2: cuesta
0: por la inversión que hace cada corredor sí. para trasladarse a un sí, lugar sí. y demás. Había una inscripción súper accesible.
2: Sí, hubieron 160 lo que eran los inscriptos uh-huh. y vinieron casi 130 competidores.
0: Tremendo.
2: Sí. Es tremendo y la verdad se llenó, acá hotelería se han llenado con los corredores, la familia. Después lo que son, bueno, la Feria Franca estaba llena de ciclistas ahí comiendo ahí, después otros lugares igual, así que la verdad es impresionante y la verdad que se va sumando más porque la primera que tuvimos fueron 100 competidores, ahora ya pasamos más de los 150, así que la verdad que feliz porque haya salido bien, porque el grupo haya trabajado con la seguridad, la gente de Manqué con el buffet que también estaba ahí, estaban las familias esperando a los corredores, pudieron también tener una entrada ellos, que están haciendo actividades también ahí, así que la verdad, bien.
0: El nivel...
2: Impresionante.
1: Impresionante. Le pusieron 1:33 los 51 sí. kilómetros, 1:33 los puso sí. Augusto, que ganó.
2: Nuestro igual juninense, le digo yo, porque ahí.
1: Chico de Junín, como le dicen en la provincia. Y después, bueno, la chica Pereira repitió lo mismo que en el Malleo, ganaron sí. los dos la meta volante.
2: Sí, sí.
1: Y la general también de mujeres y varón en el Augusto.
0: ¿Cuánto había dinero en efectivo en la
2: sí.
0: meta?
2: Sí. Sí, sí, había 100 de damas, 100 caballeros y después, bueno, 1.100.000 a repartir entre la general y todo eso, así que...
0: Mira.
2: Sí, sí, re bien.
0: Vinieron algunos personajes también históricos, pero que siempre dan pelea, el Monito Vera, sí, mi fotografía.
1: Sí, el Monito. Sí.
0: Vino su hijo Fausto.
2: Sí, Fausto
1: que
2: también.
1: Fue a pelear, estaba en la toca ahí con la punta. Digamos, a nivel había... vino un muchacho que organiza también, que está y tiene un grupo, no me acuerdo el nombre, de San Martín también, anduvo ahí también. Uh-huh. Siempre tiene un grupo de que entrena gente para las carreras, uh-huh. para lo que es pedestrismo y también para el Tetra Chapelco.
0: Facu Quiroga,
1: Facu, Quiroga,
0: Facu Romera.
1: No, Facu Quiroga vino.
0: Y de la gente de Romera, sí, de Outdoor, ¿vinieron?
1: Porque creo que venían algunos.
0: También sirve. Sirve la... El evento muchos los utilizan previo a agosto, que sí, es el Tetratrón de Chapelco,
2: sí,
0: ¿no?
2: Sí, sí.
1: Creo que vinieron algunos, pero el profe vino a correr directamente, el Quiroga.
0: Ah, mira.
1: Sí, sí, corrió.
0: Bueno, Facu está permanente siempre y dando pelea, tremendo deportista.
1: Anduvo muy bien.
0: Pero bueno, gente de Bahía Blanca.
1: Sí, que gente de Bahía Blanca, me llama un señor que venía a trabajar a San Martín. Me dice que había visto en el folleto que quería inscribirse y se inscribió. Se inscribió y automáticamente dice, llegué, acá soy, yo soy el de Bahía Blanca que voy a trabajar a San Martín. Corro, no sé, le explicamos el circuito, todo lo demás, y bueno, se anotó y corrió. Ahora me escribía antes de ayer que dice, mandame foto porque ahora la próxima vamos a ir varios de acá. A correr, sí, sí.
0: Qué bueno.
1: De Bahía Blanca.
2: La verdad que
1: bueno.
2: Mucha gente de afuera, de todo lo que es la parte sur de este Zapala, Cutralcó, Aluminé, este Centenario, Cinco Salto, mucha gente de afuera, la verdad que de un buen nivel, un nivel terrible, nivel porque venían de 9, de a 15 entrando y vos decís, que acá era la parte del arco, era que estábamos nosotras con María Luisa y Susana, era verlos y pedirle a la familia que puedan abrirse para que se corran y...
0: Claro.
2: Y que entraran en el pelotón, ¿no?
0: Lo bueno que toda la parte de sprint se da al costado, ¿no? En la ruta, que es un poco más peligroso.
1: Y sabés lo importante es que después que pasan el saltito de la cantarilla del ejército, tenés como 300 metros en una recta larguísima. Sí. El que cortaba, se largaba antes a sprintar, no llegaba porque era larga. Era largo el tramo.
0: Sí.
1: Así que tenían que reservarse para eso. Sí, sí. Después, bueno, en la promocional también la ganó un chico acá de Junín.
0: Uh-huh. Vecino de acá, el 101 Viviente.
1: Sí, sí, totalmente. Llegaron los tres, el equipo juntos.
2: Sí, los chicos moscosos.
1: Los chicos moscosos llegaron los tres juntos a la vuelta, y a la vuelta vinieron peleándola con uno de San Martín, y él, ahí en el saltito se les escapó el campeón que le digo yo, y se le fue,
2: sí.
1: No lo agarraron.
2: Sí, no.
0: Qué lindo que puedan que se siga con esto de la promocional para aquellos que recién están haciendo sus primeras armas.
2: Sí, muchos.
0: De competencia,
2: sí,
0: ¿no?
2: Sí, muchos decían, es la primera carrera que hago porque siempre hacen recreación o algo y tener estas carreras así en promocionales es una oportunidad para ellos para ver cómo están. Entonces, la verdad que muchos decían, hemos tenido esta y re emocionado a mucha gente que fue y volvió y logró una carrera.
1: El otro, que bueno, la primera también que corre así, y que bueno, el Alejandro Arce, corrió también.
0: Ajá.
1: Sí, corrió. Saludo, bueno, pero él nunca había corrido, dijo, yo me quiero largar para empezar a...
0: ¿Promocional?
2: La competitiva. Sí, se animó ahí.
1: No, se animó y hizo todo. Ya habíamos ido a hacer el circuito, me dijo que le mostramos el circuito. Y bueno, se animó a correr y ahí también le re gustó, dice. Pero bueno, es esto, de largarse. El momento de hacer la carrera, no más ya con el frío que hacía y después, bueno, empezó a pegar el sol y esto espectacular, así que...
2: Sí, la verdad que el día acompañó, bueno, la parte de estacionamiento que estuvo dentro de la cancha también dio la oportunidad que no hayan tantos autos, lo que es sobre la orilla de la ruta ni nada, ¿no? Eso también está muy bueno, porque se llenó, de autos.
1: Había un dron de Andrés Vergara que hace...
0: Pero aparte más prolijo, más
2: seguro
0: más
2: también,
0: ordenado.
2: Más seguro.
1: Andrés había llevado su dron y hizo un zoom de chiquito del donde estaban los podios, y de ahí salió y cuando mostraba todo, se veía todo, pero inmenso todo el lugar de arriba, espectacular. Hay videos ahí espectacular que han...
0: Eso les iba a preguntar, ¿van a hacer algún video institucional de Amigos del Pedal con todas esas imágenes mezcladas?
2: Sí, ahí queremos hacer algo ahí y después la vamos a pasar, pero sí, hay muchos videos que están genial, lo que es la parte del pelotón donde se ve el volcán y eso, la verdad que es un fotón.
1: Vienen como 15 o 20 subiendo y en el fondo tenés el volcán Lanín a pleno se ve, el lago y el volcán Lanín. Cuando van subiendo la trepada de arena.
0: Sí, hay fotos tremendas. Sí,
2: tremendas.
1: Bueno, agradecerle ahí a Andrés, a la señora de Roca Jalí, el chico de Roca Jalí, que los publicitó y sacó la foto ahí a él también, que alentaba a los corredores.
0: ¿A Juan?
1: A Juan, sí.
0: ¿A Juan y Caro?
1: Sí, Juan y Caro estaban ahí en la trepada de arena y que ellos compartieron los videos y todo lo demás.
2: Sí.
1: Y después, bueno, a todos, porque
2: toda
1: te decía, hola, ¿qué tal?
2: Sí,
1: te decía, por ahí te mandaba un número desconocido, 70 fotos, hacia tu teléfono directamente.
0: Uh-huh.
1: Y bueno.
0: Qué bueno.
1: Sí.
0: Qué bueno, porque aparte es un material que les queda feo en la documentación.
1: Así que bueno.
2: Después para la próxima ya tenés imágenes de varios puntos y vas viendo qué armar para la próxima actividad, ¿no?
0: Tal cual.
2: Pero esto no es agradecerle a todo el grupo de trabajo, a la seguridad, a la parte de GAMSA y REM 26 con la ambulancia, la carpa que nos prestaron, enfermera que estuvo, Alison Salgado, así que
1: tuvimos ahí las gracias. Dos personas que se cayeron, que sí. Uno se pegó fuerte, que bueno, pudimos, como estábamos encargados de un sector, yo y el otro señor que estaba de Manqué, estábamos encargados del sector de la promocional, a 50 metros lo alcanzamos a ver justo cuando se caía, así lo auxiliamos enseguida. Y bueno, al hospital, y porque tenía fractura, porque se tocó la rueda con otro más acá adelante y no lo pudo esquivar. Pasó por arriba.
0: Está dentro, sí.
1: Así que de las probabilidades. También está automáticamente actúan lo del seguro con las dos personas. Y bueno, ahora tienen que esperar y estamos en contacto con ellos como para poder seguir los pasos, ¿no?, que te pide el seguro.
0: Tal cual.
1: Pero la atención fue en el momento, también trajimos un muchacho que se le había reventado el piñón, así que tuvimos que cargar la bici completa y traerla al arco, pero abandonos hubieron tres nada más, el resto todos competición.
0: Qué bueno. Chicos, ¿qué es lo que se viene con Amigos del Pedal?
2: Y ahora se viene lo que es el asado.
1: Un asado con
2: todo el grupo de trabajo para la otra semana.
0: Lo deportivo.
1: No, pero hay que agradecer.
2: Hay que agradecer lo que es la parte de la policía, que también está con nosotros siempre acompañándonos ahí en tránsito, en la parte de la ruta. A los chicos de Manqué, todos los sponsors que nos han acompañado, que también siempre apoyan cada vez que vamos a pedirle un sponsor algo, ellos sí apoyamos la actividad porque saben que estamos realizándola y están ellos ahí, con nosotros ahí haciéndola.
1: En esto también hay también todo lo que se aporta de cada uno de los locales comerciales se ve reflejado en lo que hoy salió la actividad, ¿no? Uh-huh. No solamente gente de Junín, hay gente de San Martín. Que ha apostado también por los eventos que se hacen acá en la localidad y siempre por ahí te dicen, pero no será poco lo que te estoy dando, te voy a ofrecer algo más y te ofrecen algo más.
2: Sí, sí. Nos dio unos cascos para entregar lo que es de premiación a la promocional. Después que tenemos
1: el termo de Argentina, que estaba mortal, así
2: Cauquén, que siempre está apoyando y dando donaciones, o sea, obsequios para la premiación, y eso también agradecerle muchísimo, porque sale una actividad y él sí, yo en qué voy a colaborar, chicos, vengan a tal día que les entrego algo.
1: Caco Fuser, que siempre están con nosotros.
0: Corrió Astri también.
2: Sí.
1: ¿Qué año los dos? Pero bueno, siempre ya están colaborando. Ay. Te dicen, a veces no te preguntan, te dicen, te mando esto.
2: Te lo manda.
1: Así te hacen directamente, ¿no? No es que te andan con vuelta, no, ellos te dicen, te mando esto y listo.
2: Bueno, los chicos de Cronobasque, que también decimos cualquier fecha, listo, ya está, anotado, saben la organización que tenemos y eso, y se vienen de lejos, se vienen los chicos, así que la verdad. Todos, bueno, la seguridad, que también formaron parte de la premiación, porque todos nos decían, pero yo le entrego, sí, digo, son parte del grupo de trabajo, que es la enfermera, la parte de seguridad, Don Lino, que es de parte de Manqué, la policía, ejército, todos fueron parte de lo que es la organización y entregaron lo que es la premiación ahí en los competidores.
1: Institucionalmente tenés el policía, ejército RIM 26 y GAN6, y después, bueno, tenés al EPEN también, que ha colaborado con nosotros a la hora que le
2: hicimos. A Rubén Bastía,
1: que los prestó
2: la luz ahí, que tuvimos también agradecerle muchísimo.
1: 350 metros de cables para poder tener luz hasta el lugar para no errarle, porque el grupo se te llega para ahí y te queda sin cronometraje. Digamos, hay mucha gente que hoy hizo para que esta actividad salga a la perfección, ¿no?
0: Y está bueno, porque en realidad por ahí va el tema, de que si yo puedo dar una mano como hizo Bastías con la luz, bienvenido, y vamos sumando. Sí. Porque como te digo, parece que somos el Junín del...
2: Hoy en día cuesta mucho hacer la actividad. Te cuesta mucho hacer la actividad, pero nosotros que somos medios locos del rodado, le metemos pata y...
1: Nosotros, por ejemplo, a las 6 de la mañana que te vayan a dejar poner el medidor, gente del EPEN, ¿quién te lo va a hacer? ¿Hacer de la mañana?
0: Bueno, medidor, eso es trabajar en comunidad. Sí. Eso es trabajar en comunidad. Vos dijiste algo, sin quererlo, y que yo me hago responsable de lo que digo, porque vos dijiste, la Feria Franca estaba llena. Bueno, qué lindo
2: había
0: sería
2: mucho, sí,
0: que la Feria Franca el año que viene diga a todos, porque es mucha gente que labura y mucha familia
2: sí,
0: diga,
2: mucho.
0: Chicos, tenemos promociones para corredores, sí, para que vengan,
2: bueno,
0: a comer
2: eso
0: acá.
2: No, eso no, nos realizó lo que es Antudos, que es frente a la YPF, tuvimos lo que es la acreditación el día sábado ahí, así que muchos corredores estuvieron ahí, y agradecerle a ellos que también hicieron una promoción, realizándola a todos los competidores que ven afuera en la parte de la comida y eso.
0: Gente de hostelería, cabañas.
2: Exacto, cabañas, mucha gente.
1: Antudos no son nuevos y no sabían cómo era el sistema de lo que era ciclismo. Entonces, cuando empezó a caer muchísima gente y por ahí se sentaban a tomar un café, por ahí se sentaban a comer algo, estaban rechochos.
2: Sí, ahí agradecerle a Alan, a las chicas, sirvieron medialunas ahí al ingresar los competidores, al equipo de trabajo, todo. La verdad que se portaron re bien los chicos, así que agradecerle infinito a ellos por el recibimiento a toda la gente de afuera. Claro. Y eso es lo que te da la vista de afuera. Vos venís de afuera y decís, no, porque allá hay un local, o vamos a comer las empanadas de la Feria Franca, o esa parte, ¿viste?
1: Al de la casa de la óptica que tiene al lado, que abrió, que fueron Crono Vázquez, que pedimos alojamiento ahí en el lugar. Le dice, sí, tengo una promoción de una cabaña.

0: ahí.
1: 26, 27, gente de Feria Franca, mándenle 3 docenitas de empanadas para los chicos porque le mandaron gente a comer, así que pónganse las pilas. Chicos, yo les agradezco, sí. Les agradezco porque, bueno, hacer una actividad como la que hacen ustedes demanda de mucho tiempo, sí, demanda
0: mucho.
1: De mucho dinero, sí, hay que decirlo.
0: Sí, sí.
1: Más allá de la inversión que hace un corredor para llegar hasta Junín, pero también hay que ver la otra parte, la inversión que hacen ustedes para desarrollar el evento. Si exacto, ustedes no lo hacen, el corredor no tiene competencia.
0: Es lo que nos decían, bueno, esa decían algunos que es muy barato, pero uno también ve esa otra parte, gente que viene de afuera, de muy lejos, viene con el combustible, con la familia, viene y a gastar también acá, porque viene a consumir también en Junín.
1: Sí, sí, sí.
0: Tener una carrera de este valor, también uno ve esa parte, ¿me entendés? Entonces no puedes mandarle una carrera más de 100 lucas sabiendo que tenemos gente de afuera que viene y conoce nuestro lugar, ¿no? Que es Junín de los Andes.
1: Claro, y después está el corredor que de los denominados que andan en el montón de los corredores buenos y que te empiezan a manguear,
0: sí,
1: si le podés liberar la inscripción, si le das hospedaje. ¿Por qué? Porque nunca está del lado de la organización y de lo que cuesta.
0: Sí, sí.
1: Claro, te manguea una inscripción de 6, ¿cuánto salía acá?
0: 60. 60.
1: Pero después se van a Río Pinto en avión a correr.
0: Exacto.
1: Y gastan 2 millones de pesos.
0: Sí,
1: así
0: sí,
1: que,
0: la verdad
1: que sí. Tienen que ser más respetuosos los corredores.
2: No, lo importante también es que eso, ¿no? En esta zona carreras no hay actividades deportivas. Uh-huh. Y entonces hoy la única que quedaba encima por ahí te preguntan, che, en el mes que viene no vas a hacer otra, pero creen que viste que es de mañana. No sé si por ahí no interpreta que cuesta un montón para hacer una actividad y que no es que mañana puedes decir me levanto y hago una carrera, ¿viste?
1: No, para que les salga como les sale a ustedes tiene que ser con mucho tiempo.
2: Es organización.
1: Chicos,
2: tomamos muchos los errores que por ahí, las cosas que podemos fallar y las solucionamos. Para la próxima la solucionamos, con los que pasó ahora comunicación. Hoy tenemos con la comunicación el handy, lo usamos re poco.
0: Sí, ahora
2: se usó mucho la antena.
0: Más la antena.
2: Y bueno, es eso, Fabio.
0: La verdad, bueno, es agradecerle a todos, a todo lo que es el grupo de trabajo, a la familia, a todos los sponsors que acompañaron. La familia fundamental, porque es la que más te apoya en esta parte. Agarra una locura a nosotros y ya entre el trabajo y la actividad que vamos a realizar te lleva tiempo y eso, así que la paciencia que nos tienen, es agradecerle muchísimo a todos.
2: Aparte
0: ellos,
2: no puede ser, tenés programadas reuniones, tenés programadas salir, tenés que ir a promocionar y tenés que ir.
0: Y salir a buscar sponsor, acá en San Martín, Neuquén y esas cosas, y la verdad que sí, te lleva.
1: Y qué loco, ¿no? Porque ustedes son fanáticos de salir a pedalear y muchas veces no salen a pedalear porque tienen que y que este y que lo otro. Agradecerles simplemente eso, gracias por hacer actividades para el pueblo. Hoy es un viernes muy particular, porque es un viernes que está entre lo cultural y lo deportivo. Arrancamos con Dieguito Valdés hablando del encuentro gamer, ahora con ustedes, y ya vamos a tener el honor en la radio de tener el cantante de Chorro de Oro Cochino, que ¿cuántos son ustedes? ¿30?
0: Sí.
1: ¿Vamos a la Morocha el sábado?
0: Bueno,
1: a ver, chicos,
0: vamos.
1: Sí, sí. Un homenaje al indio.
0: Me voy con la remera Amigos del Pedal allá full.
1: Perfecto. 30 entradas más, chicos.
0: Buenísimo.
1: Ahí. Dale, dale.
0: Bueno, agradecer.
1: Pero, gracias.
0: Se me fue, ¿qué iba a decir?
2: No, agradecerle a ustedes, a todo lo que es.
0: Bueno, a Info Los Andes,
2: a la prensa,
0: siempre,
2: a toda la prensa de Junín,
0: Corti,
2: que bueno.
0: A Urbana.
2: Que siempre estuvo presente para las actividades y para lo promocionar todo el evento que estamos haciendo. Y bueno, por ahí el que no pudo ir a correr se la perdió, porque estaba espectacular la carrera, el nivel era impresionante, y compartir con gente conocida.
0: Más de 200 personas habían dentro de la cancha manguea, así que imagínate, más de 200 personas, con la familia y los corredores. La verdad que era hermoso ver a toda la gente y ver cómo se premiaba a los chicos. Era emocionante ver a todos,
1: lindo,
0: así que la verdad es re lindo.
1: Por más carreras, chicos.
0: Por más carreras, bueno, ahora para agosto estamos viendo un dúo con papá, hijo, mamá, madrina, el que quiera correr, así que estamos planeando eso para agosto, así que prepararse.
1: Tirar un mensaje a Mechu.
0: Y Mechu, bueno, que tiene los hijos,
1: tiene
0: bici, los niños,
1: tiene
0: y todo.
1: Ropa, tiene
2: rodillo,
1: tiene todo, rodillo, todo.
0: A prepararse para agosto. Y para el día domingo, un feliz día del padre a todos.
1: Dale.
0: Que la pasen lindo, que disfruten, que los hijos mimen a sus papás y, bueno, el que no lo tiene, a su mamá, porque también hace un buen pilar de papá y mamá. Así
1: tal
0: que,
1: cual.
0: La verdad,
1: gracias,
0: feliz
1: bueno.
0: día. Nos
2: Muchas
0: vemos,
2: gracias,
0: Fabi.
2: Gracias, Fabi, por todo.

0: Vero Quintulén, José Figueroa, contándonos un poco sobre esta carrera que pasó tremenda en nuestra localidad. Mechu.
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Buen día, buen día, buen día, vecinos. ¿Cómo les va? ¿Cómo están ustedes? Abrazo inmenso para todo el mundo. Estamos en Quasar 104.5, desde San Martín de los Andes, con informes regionales, Consejo Deliberante, trabajando en comisiones y, por supuesto, con temas interesantes que tienen. Proyecto de ley para las psicólogas sociales. El tema de cambiar las tribunas a la cancha municipal de San Martín de los Andes. Lo está manejando César Mesa. En lo que va de estos días, charlaremos con él para que nos cuente detalles de estos temas. Ahora, de San Martín de los Andes, el informe de Andrés, de San Martín de los Andes, que nos cuenta y nos da detalles. Lo escuchamos.

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0: 12 del mediodía con 11 minutos la hora en la República Argentina. Bueno, y lo habíamos anticipado, ¿no? Durante toda la semana. Primero hablemos un poquitito de lo del día domingo. Tenemos el cantante de Chorro de Oro Cochino, Simón y Juli, que está con toda la parte de la producción, difusión y la puesta en escena y todo. Hay una banda hermosa, grande, que trabaja para que el show salga como salga, que es espectacular. Juli, ¿cómo estás? Buen día.
1: ¿Cómo estás, Fabi? ¿Todo bien? Gracias por invitarme.
0: Buen mediodía.
1: Sí, ya buen mediodía. ¿Todo bien?
0: Todo bien. La verdad que un gusto que estén acá.
1: Gracias por invitarnos.
0: Un gusto que estén acá y nada, reconocer el tremendo trabajo que hacen para la puesta en escena, ¿no? Que me imagino que debe ser muchísimo.
1: Sí.
0: Invierten tiempo de sus vidas propias para la banda y eso está bueno.
1: Mucho trabajo, muchas personas trabajando en esto también. Y sí, cada fecha se lleva un buen tiempo de cada uno, pero vale la pena, porque así han salido todos los eventos que hemos tenido hasta ahora muy bien. Y vale mucho la pena. El respecto al domingo, fue así bastante improvisado, porque sí, porque nadie se esperaba tener que homenajear al Indio. Nos llevó una semanita ahí de trabajo intenso, pero
0: nadie se imaginaba que llegue tan rápido.
1: Nadie pensaba.
0: Claro.
1: No lo podíamos prever, digamos. Y bueno, se dio una fecha re linda el domingo. Tuvimos el apoyo de la municipalidad, por suerte, y fue muy importante, porque tal vez por nuestra cuenta hubiese sido más difícil lograrlo. Y tuvimos un domingo hermoso en la plaza, un día hermoso, lleno de gente. Y la hemos pasado muy lindo toda la tarde, la verdad.
0: El domingo fue la familia la plaza.
1: Sí, hermoso.
0: Había muchos padres con pibes,
1: niños pequeños, gente más mayor que también ahí por ahí con su reposera. Desde la prueba de sonido ya había gente ahí bailando cerca nuestro, muy hermoso. Muy emocionante también, toda la gente muy emocionada. Y estuvo muy, muy, muy lindo. Y se viene el trabajo intenso, porque enseguida el fin de este que viene ahora, fin de siguiente, ya tenemos una fecha nueva. Así que el trabajo no termina. Y la organización tampoco. Así que para eso estamos acá también, para contarles un poco de lo que se viene en breve. En breves días, mañana.
0: Claro, mañana
1: mismo,
0: es el breve día.
1: Breves días, breves horas.
0: Y en una semana se recupera esa voz tremenda que tenés, Simón. Bienvenido a la radio. Es un gustazo que estés acá. Mucho gusto. Es la primera vez que podemos pegarnos un abrazo. Y yo estuve cuando fuiste papá en La Morocha. ¿Cómo estás?
2: Hola, Fabi. El gusto es mío. La verdad, estamos contentos. Bueno, sí, la Morocha fue algo muy muy loco, muy lindo también a la vez, y también a mí me puso en contexto de cómo estaba yo también internamente, porque como que estaba por un lado metido en un show, que estábamos pasándolas genial, y por otro lado estaba segmentado, partido en dos, pensando que mi mujer estaba en el hospital y ya estábamos por tener nuestro segundo hijo. Así que, pero bueno, son cosas lindas de atravesar, que no sé si uno lo espera.
0: Claro.
2: Y está bueno saber que uno está estable también, para dar todo en un lado y también dar todo en el otro, que a veces cuesta un montón eso, ¿viste? Por las cosas de la vida misma que te empujan para todos lados la cabeza. Está bueno tenerla estable en ese sentido y estar presente.
0: Pero vos imaginate, ¿cómo se llama el pequeño?
2: Yaco.
0: El Yaco, cuando tenga 15 años, vos le comentes en la mesa, vos naciste y yo estaba cantando.
1: Es una gran anécdota.
0: Cantando. No, pero es hermoso. Y me imagino que todo con el consentimiento de tu señora, que es una tremenda mujer, ¿no?
2: Gracias a Dios me tocó algo muy lindo, sí. Me tocó una familia muy linda, la estamos disfrutando un montón. Son procesos muy, muy lindos para estar presente, como te digo. Sí, no, en realidad no solo mi mujer, sino toda la familia que está detrás de nuestra de este proyecto de banda, lo están dando todo también con temas de horarios, ¿viste? A veces hay que coordinar, lo mismo que nos pasa a todos, básicamente, con el atenuante de decir, bueno, esto lo hacemos por una pasión y bueno, las pasiones son a veces difícil de comprender y bueno, ese apoyo incondicional es lo más grande que podemos obtener desde los nuestros, ¿no? Nuestros pares. Después yo suelo extenderme en las respuestas, perdón.
0: Metele.
2: No, y después con el tema del de La Morocha, es la tercera oportunidad que tenemos de presentar un show. Este show es un show donde nosotros estamos más ajustados porque, digamos, salió desde el lado de La Morocha contratarnos para el show, que casi siempre nosotros tenemos como la producción de ir y hacer todo, uh-huh, acorde al show que queremos dar y darle una cierta altura a eso, ¿no? Porque esta banda obviamente merece lo mejor que se pueda en cuanto a interpretación y producción de show en sí, en lo general, en lo audiovisual. Entonces siempre tratamos que la vara esté alta. Y trabajar desde lo que se puede, hacernos... potencializar lo que tenemos, y si se puede un poquito más, ¿por qué no? También incursionar, y estamos todo el tiempo en esa, ¿viste? Trabajando desde ahí. Es muy lindo, estamos ahora una semana de lo que pasó el homenaje, que estuvo buenísimo, que la gente fue a disfrutarlo de modo popular, fue masivo, y eso está bueno también para acercarnos como sociedad, ¿viste? Que por lo menos en los puntos de encuentro que nos gusta, estamos ahí, estamos para celebrar, ¿viste?
0: Hay, no sé si coinciden conmigo, pero hay dos cosas que unen a la sociedad, que una es la música, la otra por ahí es el deporte. Así que hay que aprovechar esa cuestión. Con una canción se te borra si sos de un palo, si sos del otro, si sos de una religión, de la otra, si sos de Boca, sos de River, Ricotero, hay de todos los tipos, así que sí. eso está bueno, y lo que generan ustedes, básicamente.
2: Buenísimo, sí, nosotros cuando empezamos el proyecto no sabíamos que iba a escalar así, sí esperamos hacerlo con respeto desde el vamos. Creo que eso también trae sus consecuencias, ¿viste? Respeto no solamente lo musical, sino todo lo que sugiere, digamos, una presentación. Estar, no es solo trabajar sobre los temas en sí, o qué parecido le sale tal vez esto o aquello a la banda, sino es todo lo que uno pone, esa puesta en escena que uno quiere desarrollar y que la gente lo capte. Que lo capte en un pueblo por ahí que estamos acostumbrados. Yo vengo de afuera, pero soy de la provincia, ¿no? Soy nacido en Neuquén. Pero estamos acá nomás. Y digo, me doy cuenta que también acá, por los años que estoy, es como que la gente también le cuesta mucho más abrirse a nuevas... No es que no tenga la intención. Claro. No es que no tenga la intención, sino es que les cuesta. Porque sí, porque uno busca dentro de la comunidad los gustos de lo que ya está habituado, ¿viste? Entonces una propuesta nueva por ahí cuesta que salga. Así que con eso presente, esto la verdad que no va muy bien, lo estamos disfrutando, de eso se trataba. Lo hacemos todo por cariño hacia la música y por proponerle algo nuevo al pueblo que muy bien lo está sabiendo aceptar, así que estamos muy conformes y siempre vamos a darlo todo solo por verlos contentos ahí y porque nos gustaría nosotros también ser parte de eso, ¿viste?
0: Claro, tenía 10.000 preguntas, no sé si se nos va a dar el tiempo, pero no sé, yo en algún momento, teniendo en cuenta que tengo una gran amistad con Nacho, con Facu, que lo conozco a José, que vive aquí en el barrio, tu viejo, que ¿cómo es el nombre de tu viejo?
1: Luis.
0: Con Luis, que tremendo músico, con Kevin en la bata, Diego, que permanentemente viene a la radio, y ahora que te conozco a vos, en un momento después de Morocha, yo me imaginaba, estos pibes tienen que salir a girar. Pero claro, está el tema del laburo, está el tema de toda la gente. ¿Se lo han puesto en la cabeza en algún momento? ¿Es un proyecto que lo están cocinando a fuego lento? ¿Fuego corona?
2: Sí, la verdad que tienes todo esto, es complejo. Pero bueno, desde que empezamos a armar el proyecto, queríamos hacernos fuerte en Junín y con eso nos alcanza, uh-huh, la verdad, porque es un cariño enorme. Lo que sí es, se vuelve chico el circuito, entonces obviamente nos está pidiendo un poquito más. Tenemos muchas ganas, pero bueno, contamos con todo este ¿cómo se dice? Este acoplado de llevar familias, de tener laburos por fuera, porque nadie vive de esto, ¿viste?
0: Claro.
2: Te voy a dejar que amplíes ahí.
1: Es difícil también porque somos muchos en el equipo de trabajo y moverse, bueno, por ahí acá en las localidades cercanas es un poco más fácil, pero ya irnos a otros lados requiere una organización ahí un poco más compleja, pero está en nuestros planes salir de acá. Uh-huh. Nos pasa también que acá San Martín, lo más cercano, no hay lugares físicos donde podamos tener un lugar como Morocha en cuanto a capacidad técnica y demás. Es difícil encontrar esos lugares también, más allá de toda la organización para llevar todo el equipo a distintos lados.
2: Por el interior, sobre todo, más, ¿viste? Por ahí, y la ciudad es como decir, bueno, es una propuesta mucho más grande también. Claro. Entonces, tenemos también esa...
1: Tenemos ganas.
2: Tenemos, digamos, estar en el pueblo correcto para mí y tener un lugar apropiado para... Porque tal vez si estuviéramos en un lugar más chico, tendríamos que buscar salir sin menos, con menos recursos de lo que tenemos ahora.
0: Tal cual, tal cual. Simón, ¿cómo manejan el tema de elecciones de tema, de arreglos y de todo eso? ¿Cómo se divide la banda dentro de la banda?
2: Y las decisiones por ahí de temas pasan más por las cuerdas, uh-huh. por los gustos musicales, las cuerdas que podemos empezar a tocar de dentro de todo ese repertorio gigante que tiene, ya sea, bueno, Los Redondos, que es la banda, o el homenaje que nosotros hacemos a esa banda, pero ahora creo que lo vamos a tratar de ampliar tal vez en algún momento para el niño también, y la propuesta que él tuvo como solista. Pero bueno, nada, pasa por ahí, pasa mucho por las cuerdas. Después yo en un momento quería tal o cual tema tocar, y ahora la verdad que me puse mucho más flexible y me parece interesante que ya sea, no, digamos, no sé si cualquier tema, pero el tema que la gente, que los chicos decían, claro, está bien, digamos, porque uno tiene que ir armando, es re loco desde el lado que a mí me toca, ¿viste? Porque uno va armando expectativas, pero después por ahí cuando se encuentra con cierta cual letra que alguna vez escuchó interpretarla, pasa por otro lado. Entonces yo por ahí, si bien la historia o en el inconsciente colectivo de los ricoteros tenemos como una historia armada de qué significa tal letra o cual, cuando yo la voy a interpretar en realidad me puedo armar cualquier historia. Mientras yo la pueda expresar, no es la idea, pero algo que a mí no me cierra como historia de la canción. Y bueno, yo afino a mi criterio sobre esa historia, que es un poco también lo que decía el indio. Yo hago temas, no hago algo de que habla, es para libre interpretación, porque es arte. Entonces yo la tomo como algo mío, expresivo, y por ahí ese es el canal que me da más amplitud para llegar a los que la escuchan, ¿no? Uh-huh. Y cómo lo puedo expresar, cómo yo utilizo mi cabeza y mi voz como un canal de expresión, netamente de expresión, y que por suerte está lográndose porque la gente lo salta, lo baila, lo festeja, ¿viste? Yeah. Creo que ese es el laburo.
0: Vos sabés que en Morocha nos pasó que casi el 99,9% de los temas, vos cerrás los ojos y flasheás cosas. Decís, ¿qué vos? Pero idéntica al indio que tenés. ¿Vos lo imitás o es tu voz que vos le ponés algunas cositas tuyas para que brille así como brilla?
2: Yo dentro del, digamos, como que venimos de chicos jugando con la música, ¿no?
0: Sí, sí.
2: Y ahora nos encuentra a todos en este punto de encuentro que se llama Chorros de Orocochino. Entonces yo, digamos, dentro de mi rango tonal tengo bastante versatilidad para hacer distintas voces. Ajá. Eso no quiere decir que yo me ponga a decir, ah, mirá, acá hace tal o cual cosa y lo voy a copiar. No. Pasa por, digamos, dentro de la tonalidad que tiene el indio, yo sentirme relajado,
0: claro,
2: en eso. Yo no esfuerzo la voz en nada, y los esfuerzos que hago para gritar, que tal vez no son parecidos al indio que yo, es porque yo me siento cómodo ahí. Que claro, el otro me puede decir, che, ahí esfuerza la voz. Sí, tal vez sí, pero yo estoy cómodo ahí. No es que yo me estoy sintiendo ni lastimado con la voz, ni no voy a poder cantar el próximo tema. También se trata de eso, buscar la relajación, porque si no, todos los temas serían muy tediosos de encararlos. Entonces, no llegaríamos ni a 10 temas.
0: Claro.
2: Entonces, nada, hay una comodidad dentro de lo que es el indio para mí. Y también hay cosas que yo dejo que ser Simón. Yo soy Simón, digamos, interpretando. Uh-huh. Nunca voy a querer ni lograr ni llegar a eso, claro, porque eso es algo que ya estuvo y mejor que eso no se puede hacer.
0: Claro.
2: Entonces de eso yo busco estar cómodo como Simón, interpretando, como te digo, ser un canal de expresión y llegar a hacerlo de la mejor forma que le puede salir a Simón.
0: Tal cual, que le sale muy bien.
2: Gracias, igual.
0: Juli, ¿cómo se prepara todo para mañana? ¿Van a hacer lo mismo que la vez anterior? Porque ustedes se instalan a la mañana en Morocha,
1: sí,
0: y de ahí van armando todo. Contanos un poco sobre la venta de entradas, dónde se pueden adquirir, a qué hora se abre la Morocha y todos esos detalles que a tener en cuenta, ¿no?
1: Bueno, en esta oportunidad se encarga la Morocha de la venta de entradas. Lo digo porque por ahí muchas personas nos han escrito por Instagram para preguntar, porque cuando gestionamos nosotros las entradas, por ahí tenemos medios para transferir, medios para comprar vía web. Esta vez no es así. Se pueden conseguir anticipadas, si no me equivoco, están 20 en Sauco y en efectivo, y en Palacio Estudio también en efectivo en San Martín.
0: Bien.
1: Y después va a haber entradas en Puerta. Creo que va a estar un poquito más, 25 me parece en Puerta y 20 hoy, pero pueden adquirir acá o allá. Puertas van a abrir 10:30 de la noche, un poquito más tarde que también lo que solemos organizar, y el show va a estar empezando ahí un poco más adelante. Pedimos que traten de venir lo más puntual posible, porque a veces alarga mucho la entrada y termina todo como sucediendo más tarde, así que Puertas 10:30, los esperamos a todos ahí desde esa hora. También va a haber música antes, vamos a estar pasando rock, uh-huh. Y post show también va a ser noche de rock, así que se pueden ahí quedar tomando algo después del show, charlando con las demás y todo. Así que van a estar muy buenos.
0: Buenísimo.
1: Full show.
0: Simón, ¿el rapper cómo lo armaron?
2: El repertorio, cada vez estamos, como te digo, te decía en la respuesta anterior, estamos más sueltos y estamos tratando de que sea todos mucho más. Muchas gracias. Que sea mucho más, ¿cómo se dice? Rápido el tema de la elección de los temas para no complicarnos. Y bueno, buscamos siempre, digamos, dentro de esa rapidez, la comodidad de ciertos temas. Y buscamos también cómo nos gustaría a nosotros ir a un recital y escuchar una secuencia de temas. Decir, uy, ahora viene la parte fuerte, ahora viene la parte más tranquila, ahora viene la parte de los abrazos con mi amigo, ahora viene la parte. Entonces, como que nosotros. Yo lo dije hace poquito, es como que nosotros estamos haciendo un re laburo de arriba, pero es como también yo me veo como si estuviéramos abajo.
0: Claro.
2: Siendo como el público que quiere ir a ver un espectáculo, que quiere llegar a esa emoción.
0: Y te pone de los dos lados.
2: De los dos lados. Ay, a mí, yo canto, pero me gustaría estar saltando en algunos temas con amigos, ¿viste? Y compartiendo eso, porque. Nada, toca esa parte.
0: Claro.
2: Pero.
0: La banda te tiene que autorizar a bajar con los pibes a saltar a quitar. Sí, pero, no sé.
2: Ahí sí, después no sé si puedo cantar igual. Ahí ya después no vuelvo.
0: 30 temas entran en este show, un poco menos, un poco más.
1: Tal vez un poco más.
2: Estamos por ahí, estamos queriendo elevar la vara y sí. Sí, va a ser un lindo show, bueno. Que la gente vaya, porque también como nos quedó así medio trunco la de la vez pasada por...
1: Por razones de...
2: Bueno, que ya
0: aclaramos. Pero estuvo buenísimo.
1: Pero nos faltaron algunas cositas.
2: Digamos, las cosas a veces son así, son como tienen que ser, y estuvo buenísimo. Ahora nosotros veníamos preparando otra cosa y bueno, esperemos que... en esta oportunidad se pueda dar y
0: no sé si es fuera de lugar, pero contame la secuencia. Escuchá, Flor, esto porque es espectacular. Arranca el show.
2: Sí.
0: ¿Tu señora estaba en el hospital?
2: No, mi mujer estaba conmigo.
0: ¿Está
2: ahí?
0: Mira,
2: nosotros vuelvo más atrás.
0: Es una historia.
2: Vuelvo más atrás en el mismo día, digamos, antes que sea las 12. Tipo 3 de la tarde ya empieza con contracciones. Y yo te juro, así a nivel personal, pensaba, este nene van a ser hoy. Pero, ¿por qué? Porque digo, yo le digo a mi mujer, che, quédate.
3: Perdón, ¿puedo preguntar algo?
0: Sí, Flor, buen día, ¿cómo estás?
3: Bien, ¿cómo andan? Bien. Acá metida, ¿no?
2: Sí.
0: Estás esperando.
2: Hola, Flor, mucho gusto.
3: ¿Esto fue este último show que hicieron en la plaza?
2: No,
3: en la
2: Morocha.
3: Ah, ok.
2: Ahora estamos.
1: En abril.
0: Abril.
2: Sí. Le digo tipo 3 de la tarde eso, me dice, ya había empezado con algunas contracciones y yo que pensaba, digo, claro, con la vibración sonora
0: lo puedo adelantar.
2: Es como que yo, científicamente en mi cabeza, decía, claro, el nene empuja, la presión viene de afuera, pum, salía para abajo.
0: No.
2: Yo pensaba eso, no se lo decía a mi mujer.
0: Ah, está bien.
2: Pero lo venía masticando esa idea, ¿viste? Porque... Y yo digo, bueno, nos acostamos una siestita de tipo 9 de la noche, ¿para qué? Para yo estar con toda la luz prendida, porque si no con el trajín y la prueba de sonido y todo eso uno está cansado, sinceramente hay una cosa antes que es cansadora, que es la puesta en marcha de todo eso. Nos levantamos, bueno, qué sé yo, estábamos todo ok, llegamos y ya empezó con contracciones, digamos, en el lapso que tiene que ir cuando empieza el trabajo de parto, cada 2 minutos o algo así, y... Y bueno, la verdad que no llegó al primer tema, porque ya pasaron 15 minutos y pobre, ya no podía más. Y entonces sí, fue con la sobrina, que le mando un saludo grande a Camila, que es una masa. Y la compañía del hospital, qué sé yo. Entonces la primera parte del show se ella ya estaba en el hospital. O sea, no alcanzó a ver ni el primer tema.
0: ¿Y vos arriba en el escenario?
2: Yo arriba en el escenario tenía el minuto a minuto ahí de que me iban. Yo miraba una parte, un sector donde estaban, digamos, nuestras familias, uh-huh. y bueno, y Cami, hasta que se fueron, volvieron del hospital a acompañarla, y ahí me iban tirando el minuto a minuto. Termina la primera parte del show, que después, pensándolo en frío, ¿no? Con el diario de ayer, dijimos, qué boludo, tendríamos que haber seguido, capaz que no haber hecho ese parate para poder llegar a lograr todos los temas. Claro. Mirá la cabeza, ¿dónde iba? Porque nunca decís, che, bueno, yo me bajo. No, no, hay una cosa de respeto. Digamos que cuando me decían, che, pero andá, no. Esto es hasta donde dé, la gente pagó acá, nosotros hacemos con mucho respeto y esto es hasta donde dé, yo me voy a quedar acá hasta donde dé. Eso era firme, ¿viste?
0: Qué loco.
2: Y no me quería perder, por otro lado, el momento preciso donde salía mi hijo. Yo estaba en esa dualidad, pero quería ser responsable en las dos cosas y por suerte me dio el margen para llegar, ¿viste?
0: Hiciste las dos.
2: Hicimos las dos y me salió contento por eso. Y bueno, nos tomamos esos 15 minutos, empezamos a tocar y al cuarto tema me avisa el stage, uno de los stage, Facu. Che, hay una chica que te quiere hablar. Y yo, bueno, yo ya estaba tan metido en esto que, bueno, hoy ahí voy. No, no, pero te quiero hablar. Bueno, corro así y era, bueno, la sobrina de mi mujer diciéndome, che, Simón, ya está la tía por tener a Jaco, sí, por parir, y tenés que, vos fijate. Y me dice, cuando me dice vos fijate, como que me pasó un hierro por el cerebro y dije,
0: te la tiró así.
2: Sí, sí, dije, vos fijate, ya, ya me tengo que, ya teletransportar ahí. Así que bueno, che, muchachos, así bla, bla, bla, ahí ordenamos el equipo y bueno. Chau, y uh-huh. Sí, creo que alcanzamos a hacer tres o cuatro temas, porque en mi cabeza algo me decía que hasta tres temas me podía quedar. Así que fue ese reloj interno que tenemos todos que se puso en acción, digamos.
0: Para mí en el tiempo el show fue impecable.
2: Qué bueno, muchas gracias.
0: Y no se notó absolutamente cuando el stage te fue a avisar, ni cuando vino a venir, nada. Claro. Fue impecable. Qué así bueno. Que...
1: algunas personas por ahí no notaron, bueno, preguntaron. Bueno, después por eso aclaramos que fue por eso, porque por ahí sí, no queríamos que se da la mala interpretación de que haya sido algo de lugar.
2: No. Y aparte...
1: tiramos mensajitos.
2: En esa situación lo que me pasó a mí, sinceramente, uno de los chicos decía, sí, lo que sé yo... Y la verdad no, que yo lo vi como bastante particular, y también así como respeto la parte musical de la banda, también sí, respeto bueno. a mi familia para adentro, y dije, no, yo no voy a decir algo que es mío, porque es mi mujer la que tendría que decirlo, claro, en tal caso.
0: Claro,
2: yo no me voy a vanangloriar de eso, pensé ahora, en un momento crítico en realidad. Claro, yo estoy acá, boludo, ¿por qué no te vas?
0: Claro. Bueno, lo bueno es que ese show vino con el pan abajo el brazo.
1: Tal cual.
0: Vamos todavía.
1: Gracias. Y que se pudo resolver todo eso de la no mejor manera, porque eso también es difícil que todo el equipo se pueda moldar y resolver de la mejor manera.
0: Tal cual. Bueno, por eso sucedió. Es que son un equipazo y hacen las cosas muy, muy de manera profesional, que fue lo que se vio esa noche allí. Después lo comentábamos, porque después nos tomamos el atrevimiento de preguntarle a Facu cómo venía todo con vos, con tu hijito, con tu señora, y lo comentamos muy muy así por arriba, porque también es una cuestión personal que hay que respetar. Así que lo mejor para mañana.
1: Gracias, Fabi.
0: Le robamos unos minutos a Flor, pero le gustó la historia a Flor.
2: Sí.
0: Le gustó la historia a Flor.
1: Es una gran
2: no fue en vano.
0: No fue en vano.
2: Fabi,
0: no.
2: Muchas gracias de parte de todo lo que hacemos Chorro de Oro Cochino por este espacio. Ojalá volvamos pronto, y bueno, también gracias a Flor por la espera.
1: Y los esperamos a todos mañana, por favor, vayan ahí a divertirse con nosotros, que va a estar muy bueno.
0: Bueno,
1: gracias.
0: ¿Quién me acompañó la primera vez? Está escuchando la radio, y fíjate si vamos mañana, por ahí capaz que nos pegamos una. Y yo volví a Morocha con ustedes, después de 5 o 6 años, que creo que la última vez presenté al Mago de la Nueva Luna.
2: Ahí va, mirá.
0: Como para que tengan una idea.
2: Bueno, bien, vení.
0: Presenté al Mago.
2: Gracias por ponernos a esa altura.
0: Olvídate. Gracias, chicos.
1: Gracias, Fabi.
2: Muchas gracias a todos.
0: Flor, no vamos a parar, vamos a continuar rápidamente para no perder tanto tiempo. Vamos a pegar un abrazo en vivo a Simón, otra a Juli, y vamos a continuar porque, bueno, se viene una charla que tiene que ver. Gracias, chicos.
1: Gracias.
0: Éxitos para mañana. Vamos a charlar sobre, bueno, lo que ha ocurrido. A ver, a veces uno se queda corto, porque en realidad nos deberíamos juntar a hablar de cosas buenas, productivas. Si bien el deporte tiene un montón de cosas buenas, por ahí estas cositas lo manchan y es una macana. Pero bueno, gracias por estar aquí, gracias por la espera y gracias por los mates, Flor.
4: Bueno.
0: No, por favor.
4: Siempre digo que es importante también llegar a los medios de comunicación y poder venir a contar un poquito esto, como vos lo decís, de lo bueno, de lo malo y de lo que no queremos que se repita.
0: Tal cual, tal cual.
4: Así que nada, acá estamos.
0: Vamos directamente a los hechos, a hacer una reunión importante donde, bueno, se trató el tema de lo que había pasado. ¿Qué pasó? De lo que había pasado. No te hagas problema, tranqui. Viste, por eso no tenemos streaming. Nos van a ver tomando mate, comiendo torta frita.
4: Me callo.
0: Sí, y bueno, la reunión también la presidió el intendente. Autoridades de algunos clubes. Por ahí esta mañana decíamos con Javier. Y vimos en las redes sociales que mucha gente reprochó de que hayan ido pocos representantes. Pero bueno, contanos vos qué fue lo que sucedió y el tema principal, ¿no?
4: Bien, sí, la idea en realidad era juntarnos con la comisión de que conforma la liga.
0: Bien.
4: La liga.
0: No con los clubes.
4: No con los clubes. De forma particular, el presidente de la comisión se comunicó con los clubes para esto. Es lo que entiendo, ¿no? De que algunos de los clubes pudieran acompañar. Pero yo creo que se va a dar la posibilidad de que nos podamos sentar a charlar y a empezar a trabajar para poder mejorar realmente en donde estamos haciendo falencia y donde estamos haciendo agua. Y creo que tenemos que estar involucrados todos. Y fue lo que ayer se les planteó a los chicos. Estamos para trabajar. Me pueden ir a ver a mí, me pueden llamar por teléfono. Luis lo dejó en claro ayer. Estoy a disposición para que podamos empezar a trabajar y mejorar algunas cositas que por ahí no son tan grandes, pero que hay que corregirlas a través, no sé, si de convenios, de reglamentos, pero empezar a comprometernos un poquito más todas las partes que hacen el fútbol. Tanto jugadores, referentes, técnicos, la misma comisión, y nosotros como ente, tal vez, no sé si regulador, pero del espacio sí, ¿viste? Que era lo que también hablábamos con Fidel. Con respecto a esto, yo no te estoy suspendiendo la liga, te estoy suspendiendo el uso del espacio, ¿sí? Porque vos firmaste un convenio, el que era claro, que hay unas cláusulas que dice que automáticamente, ante un hecho de violencia nuevo, porque ya había sucedido el torneo pasado, se desestimaba el uso del espacio, no de la liga. La liga puede continuar funcionando
0: en cualquier lado,
4: si quisiera,
0: en otros espacios,
4: pero no, bueno, en este espacio.
0: Qué bueno que lo aclarás, porque a prima fácil, como se dice, no, la municipalidad suspendió el fútbol en Junín. Ese fue el título. Hoy vos lo que estás diciendo es que se suspende el espacio físico donde, ¿por qué? Porque hay cláusulas que firmaron que dicen eso, así que es importante aclararlo, Flor.
4: Claro. En todos los espacios nos estamos manejando con un reglamento, ¿sí? De uso del espacio. Entonces, en este caso, tenemos uno que es del gimnasio, otro que es del estadio, y así vamos, ¿no? Cada espacio tiene su reglamentación de uso. Y aparte, después firmamos un acta, que el acta también es clara, y la firmamos con el, en este caso, con el referente de cada liga, o quien hace uso de los espacios. Entonces, es claro el mensaje. Y ahora, claro, a la primera de que llegara a suceder una situación así, iba a pasar esto y estaban en conocimiento. Y yo estuve esperé el lunes a que me llegara, porque esto fue el domingo.
0: El domingo
4: a mí me llenaron de mensajes, de videos. Y seguramente pasaron más cosas, pero lo que estaba visto y en conocimiento, y que fue de público conocimiento porque se publicó por todos lados los videos, y no podía, estuve esperando el lunes a que se comunicaran conmigo para decir, che, bueno, vamos a resolverlo de esta manera, Flor, vamos a trabajar así, y no pasó. Y bueno, el martes, obviamente que con el intendente me junté y Luis me dijo, no podemos permitir que sigan sucediendo estas cosas.
0: Se suspende
4: y dentro del espacio físico que es municipal. Entonces, bueno, nos juntamos con Luis y a través de una nota se le informó a la liga que no iban a poder hacer uso del espacio, no suspensión de su liga, porque ahí también se malinterpretó eso.
0: Sí. Ahora, bueno, por eso te digo, qué importante que estés vos aquí hoy aclarando eso, porque si no el título iba a seguir diciendo la municipalidad suspendió el fútbol, o el intendente, o la responsable de deportes. ¿Cómo continúa? ¿Cuáles fueron los puntos de la reunión, más allá de lo que ya has explicado, pero en qué se quedó? Porque de los 90 que viene pasando, ¿no? Esto no es ni con esta gestión, ni con la anterior. Yo decía, habían hechos de cuando Carlos Corazini, ex intendente de la ciudad, era presidente de la Liga Boliches de Fútbol, que yo recuerdo. Más adelante pasaron otros presidentes, igual sucedió. Es un tema de nunca acabar. ¿Qué pasa aquí? Las sanciones no son... no son rigurosas para decir, bueno, che, le pasa a este, está suspendido de por vida, no quiero que me pase a mí, así que no voy a armar el lío cuando vaya a la cancha. ¿Por dónde pasa el tema? ¿Qué hablaron ayer, literal?
4: Y hay que ordenar varias cosas, uh-huh, tanto en los reglamentos internos que tienen cada liga, que eso es próximo a sentarnos y empezar, tanto cada comisión como yo después poder reunirme con todas las comisiones de ligas, ¿no? Porque cada uno tiene sus clubes que forman, la Liga Primera tiene a tanta cantidad de clubes, la femenina tanta, infanto tanto, entonces tenemos que empezar a unificar algunas cuestiones. Si bien cada uno tiene, viste, por ejemplo, la Liga Infanto tiene un reglamento interno, que es nuestro, lo manejamos desde la MUNI, y la Liga Primera tiene su reglamentación. Entonces tenemos que empezar a ajustar algunas cosas desde ahí. Y después, bien, otra parte importante que era lo que estuvimos charlando también, es la parte del juzgado, ¿no? Que hay que tratar de empezar. Yo hoy estuve hablando con los chicos que también que me pasaron a ver cuando estaba Ángel. Se trabajaba y en ese caso estaba
0: Herrera.
4: Claro, estaba Fernando Kreiman como presidente de la liga, y trabajaban un poquito, viste, como en conjunto. Hay que trabajar, me parece, que varias partes para que las cosas sucedan y poder empezar, no sé, no te digo que se vaya a cortar de raíz, pero empezar a actuar de otra manera y que las sanciones realmente sean
0: ejemplificadoras.
4: Y porque si, a ver, hablo de una persona que ya cometió la misma mismo hecho a la primera fecha, a la segunda, a la tercera, a la cuarta, a la quinta, y en la quinta encima ya se pasó de pueblo y pegó una trompada o no sé, viste, esas cuestiones que me parece que si a la primera ya la podemos cortar. Y es el camino, y aparte si esas reglamentaciones internas de cada liga hacen un poco más de fuerza, creo que vamos a mejorar.
0: Claro,
4: no sé si del todo, pero al menos cambiar y modificar un poquito esto que hoy está sucediendo.
0: Hubo una época que, por ejemplo, se cobraba una multa de dinero al club, o que se sancionaba a un jugador, pero le permitían decir, bueno, está suspendido un año. Y en la mitad, a los tres meses, si pagaba una multa, volvía a jugar. Entonces se pagaba la multa y volvía a jugar. Y volvía a reincidir.
4: Claro.
0: Entonces no sé si sirve eso. Debería ser algo mucho más tajante, diríamos. ¿No?
4: Sí. Y hay que ver. Hay que ver qué es lo que... Pero sí, yo creo que sí. Tiene que ser... Y después vuelvo de nuevo a reiterar. Hay cosas que interfieren en la municipalidad y otras que no, que dependen mucho también de la organización y cómo lo lleva cada liga a esas sanciones, a ese tipo de sanciones, a los tribunales que hacen,
0: claro,
4: un trabajo también.
0: Porque ahí ustedes ya no tienen nada que ver.
4: Y ahí es la municipalidad.
0: Lo de ustedes es solo espacio físico.
4: Solo espacio físico. Nosotros interferimos solamente en el espacio físico. Sí, sí.
0: ¿Continúan las reuniones? ¿Hasta cuándo no se puede utilizar el estadio municipal?
4: Por lo menos la Liga Primera, ayer nos juntamos, tuvimos la reunión, se le dio como
0: ¿plazo?
4: Un plazo de 5 días para que nos puedan llevar un plan de cómo van a llevar, porque encima le quedan 2 fechas, las últimas 2 fechas, así que bueno, hoy nos juntamos hoy con los chicos antes de venir para acá, uh-huh, se presentaron una nota, obviamente, y bueno, a través de esa nota tenemos que ver que evaluar si es o no aceptable y si es viable poder darles la continuidad del espacio.
0: Para las últimas 2 fechas.
4: Para las últimas 2 fechas.
0: Tengo una consulta aquí. ¿Hubo agresión física? ¿Qué clubes fueron los que ocasionaron el problema? El año pasado ocurrió lo mismo, similar. No sé si podés hablar de esto, Flor, vos.
4: Y no sé. Un poquito no me involucro mucho en esto de... Estoy en conocimiento porque siempre a uno le llega la información, ¿no?
0: Claro.
4: Pero sí estoy en conocimiento de los clubes, de lo sucedido, de los hechos sucedidos, así que simplemente eso.
0: Bien, está perfecto que no te involucres donde no corresponde, porque capaz que metemos la pata y, sí, y nada que ver.
4: Sí.
0: Que los videos dieron vueltas y
4: tal
0: que
4: cual.
0: Todo el mundo está al tanto, se vieron imágenes, se vieron caras. Pero bueno, ojalá se llegue a algún acuerdo con respecto a esto. Lo sabremos la semana que viene, entonces, si
4: sí,
0: se continúa con las últimas dos fechitas que quedan.
4: Tal cual.
0: Y ahí me parece que hay que hacer un parate para el próximo torneo y revisar bien las cuestiones, ¿no?
4: Sí, la idea mía es, bueno, ayer obviamente que más lo dijo Luis, estoy a disposición para poder trabajar como en conjunto con las ligas en lo que sea necesario para que podamos mejorar un poquito estas falencias que tenemos. Y déjame, con respecto a eso, es que empezamos a avanzar con el curso de árbitros que se anotaron. Hasta hoy tenemos 46 personas anotadas, y creo que también eso nos va a llevar a que nos podamos, digo que fue como la gota que rebalsó el vaso, y en realidad lo del curso ya lo habíamos largado, lo del curso de arbitrajes, se anotó mucha gente que es árbitro y mucha otra que es dirigente, técnico, bueno, jugadores. Y creo que también es eso, ¿no? Si traemos propuestas, hay que empezar a involucrarse un poquito más. Hace dos semanas atrás tuvimos una capacitación que trajo Neuquén, en la que esto se ayudaba a los clubes, a los que no están conformados, a poder conformarse, a ver si la gente que tiene la personalidad jurídica a medio hacer, poder ayudar a que finalicen, porque creo que también hay que empezar a ordenarse un poquito por ahí, empezar a ordenar los clubes, a los árbitros, a las ligas. Hay como que ordenar varias cosas que nos tenemos que comprometer todos a que eso suceda. Así que estoy para acompañar, estoy para ayudar en lo que sea necesario. Ayer lo dijo Luis, lo vuelvo a repetir yo. Y la idea es trabajar en conjunto, de forma conjunta, porque uno solo no puede.
0: Tal cual. Me dice, se ocurre en un espacio municipal, me parece que puede decir los nombres de quienes están involucrados, de los clubes. Vos decidís, insisto, en no decirlo, porque a ustedes solamente les corresponde el espacio municipal, ¿cierto?
4: Tal cual. A nosotros nos corresponde el espacio municipal y nosotros firmamos un convenio de uso de espacio con las ligas.
0: Wilinches y Pehuen.
4: Wilinches, Pehuen, femenino.
0: Femenino.
4: También.
0: Muy bien. Todos tienen algo firmado y ustedes se sostienen sobre eso.
4: Sí. Estamos todos en la misma. Lo firmamos este año, así que sí.
0: Flor, hace muy poco se hicieron entregas de reconocimientos a deportistas de la ciudad.
4: Sí.
0: Muchísimos.
4: Muchos. Faltaron muchos más, seguro. Que después, obviamente.
0: Bueno, pero todos los años se puede.
4: Lo estuvimos hablando, hablando un poquito, sí, cuando me llamaste por teléfono. La idea era eso, reconocer a gente que realmente hizo un trabajo finito y en silencio algunos, por el deporte y para el deporte. Seguramente que nos faltó gente, porque después obviamente que hubo repercusiones, algunas buenas, otras malas, pero la idea era eso. Creo que me llevo más lo bueno que lo malo, siempre digo que lo malo es para corregir y sumar. Sí, simplemente eso, estoy aprendiendo en esto del trabajo como subsecretaria. Hay cosas que a veces las puedo manejar, otras que no, que soy una persona como cualquier otra, y tenemos errores.
0: Es que lo que sucede es que no vas a tener errores si nunca haces nada. Si haces algo, seguramente van a haber errores.
4: Seguro.
0: que se pueden mejorar.
4: Sí, así que nada, como lo dije ese día que estuvimos charlando, estoy sujeta a que me digan, che, Flor, mirá, me parece que te faltó tal persona que no tendría que haber faltado. Y bueno, yo lo voy a tener en cuenta
0: para una próxima
4: porque la idea es hacer otra. Así que eso.
0: ¿Cómo va la obra del CEF?
4: Vamos avanzando. Eso. Justo hoy estuve temprano ahí en la obra con los obreros que están a full. La verdad que decimos que también fue un trabajo tomarlo. Fue un desafío porque se está haciendo con obra municipal, con mano de obra municipal, ¿verdad? Con agentes municipales. Hoy actualmente son 5 o 6 personas las que están trabajando. En lo que es de cañería se colocó ya, estamos hablando de un 90% de cañería. Y bueno, deseando que ya próximo finalicemos con la obra, hay que hacer algunas cosas más, unos ajustes más, pero bueno, avanzando y deseando y sabiendo que eso va a quedar bien, para que llegue Camus y nos diga, está todo ok,
0: claro.
4: Y mañana les largamos el gas.
0: ¿Hay algún tiempo, teniendo en cuenta que vos decís un 90%, 90 y algo por ciento,
4: sí,
0: qué dicen los matriculados? 15 días, Flor, podemos hacer la prueba de hermeticidad con Gamuzzi, 20 días, un mes más. Digo por lo que significa el espacio.
4: Sí, obvio. Yo con esto tengo una presión constante, ¿no? Sé que tengo esa obra de gas que, aparte que es gigante, porque es muy grande, estoy ahí detrás de esto, te puedo asegurar que estoy constantemente detrás de cada cosa que va faltando. Che, nos está faltando esto, nos falta esto, nos falta esto. Me vuelven loca los obreros. Che, Flor, nos está faltando. Bueno, sí, no quiero que falte nada, yo quiero que terminen. Y bueno, hoy justamente me acerqué para ver, bueno, en condiciones de cuándo le podemos decir a Camuzzi, vengan a hacer la primer prueba. Que la primer prueba es, van a ver todo lo que es la cañería, está todo ok. Bueno, ok. Y después de esa, la colocación de todos los artefactos, que tenemos que colocar todos artefactos nuevos. Entonces, se va a hacer todo el recambio de artefactos. ¿En cuánto tiempo? Porque aparte no es una pregunta que solamente la hace, no sé, me la estás haciendo hoy vos a mí, claro, sino que tengo detrás un grupo masivo que constantemente consultan sobre esto. Y bueno, hoy con certeza no puedo decir un mes. Un mes. Ponele.
0: Bueno.
4: Para pasa es que viste cuando decís un mes y capaz que después no llega a ser un mes, sí, y se extiende un poquito más porque no sé.
0: Vas a la guillotina, seguramente. Pero bueno, nada, lo importante y es la otra, hacerlo de manera responsable y hacerlo bien. Por más que sean dos meses, pero bueno, es una obra que nunca tuvo, o es un lugar que quizás no se hizo en tiempo y forma anteriormente, años atrás, una revisión, y hoy es esto. Entonces hay que esperar para que se termine, se hagan las cosas bien, y así se puede ocupar el espacio, ¿no?
4: Es lo que deseo, es lo que quiero, y después de eso finalizamos con esta obra y nos viene el tema del gas, porque uh-huh, así como lo decís vos, es un gimnasio que nunca se le hizo, no sé si se le hizo algo.

0: Hoy capaz que no lo ves, ¿viste? O sea, vos te acercás y decís, ah, la pucha, qué obra de gas. Es grande, es re
1: Sí, yo la veo.
0: grande.
1: La veo y la vi en algunos eventos que se hicieron y mientras la gente laburaba ahí. Y sí, una obra gigantesca.
0: Sí, y bueno, y así nos va a pasar con el agua. Con el agua, porque lo que es cañerías de agua, de lo que son las duchas, ponele que dejemos todo en condiciones para que se pueda usar el albergue. Y bueno, hay que pensar en que para empezar a utilizar el albergue tenemos que dejar en condiciones las duchas.
1: Tal
0: Y
1: cual.
0: si las duchas no están bien, con cañería que es tan vieja, y hay que hacer todo el recambio de cañería para que poder habilitar un albergue y poder recibir a delegaciones, porque sé que también es una falencia, ¿viste? Cuando vienen muchos grupos de afuera, te consultan sobre albergue, disponen de albergue, y no, hoy no, porque no están en condiciones. No te puedo decir sí, quédate a dormir, pero no tenés dónde ducharte, ¿viste? Entonces,
1: Sí.
0: como. Y bueno, seguramente después trabajaremos sobre eso, una vez finalizada la obra de gas.
1: ¿Actividades para vacaciones de invierno?
0: Justo ayer tuvimos una reunión con los profes, estamos trabajando sobre escuelas que están activas, que es ritmos latinos, senderismo, natación. Están todavía activas running, que están ahí los cuatro profes a full. Y estamos planificando sobre de junio para adelante, ¿no? De todo lo que nos queda para el resto del año. Y hay algunos proyectos ahí pensados, pero bueno, seguramente después se comunicarán a través de las páginas. Te haremos llegar también a vos.
1: Bueno, cuando lo tengas, estás invitada a la radio porque también nos gustaría hablar un poco de la ciudad deportiva.
0: Bueno,
1: Dale.
0: dale.
1: Flor, perdón el tiempo, ya casi son la
0: No,
1: una de la
0: no.
1: tarde,
0: Sí, se nos hizo tarde. Yo estuve así.
1: pero es importante que hoy hayas venido a comentar sobre, no solamente sobre ese hecho, porque muchas veces hacemos hincapié, mucho hincapié sobre lo malo, pero también hay cosas para destacar. Este no era un hecho menor, porque había mucha gente que consultaba, se va a jugar, no se va a jugar, se van a completar las dos fechas, hay un club que está por campeonar quizás y
0: Sí,
1: estaba ahí en vilo todo,
0: esperándose.
1: esperando saber, así que te agradecemos.
0: Bueno, gracias a vos, Fabi, por el lugar, el
1: No,
0: espacio.
1: por
0: Y
1: favor.
0: saludos a mi mamá que me dijo, mandame saludos. Nunca, nunca le mando saludos a la familia, ¿viste? Que siempre
1: Nombre.
0: a Nancy Astudillo.
1: Nancy.
0: Siempre están ahí presentes, mi pareja, la familia que siempre están ahí haciendo el aguante.
1: Bueno, saludos para toda la familia entonces.
0: Gracias, Fabi.
1: Gracias, Flor. Florencia Gutiérrez es la responsable de deporte de la Municipalidad de Junín de los Andes, dialogando con nosotros en la radio. Tenemos que hacer toda la programación de este fin de semana, así que vamos a hacer una breve pausa. Gracias, Javi Navarro en el móvil. Gracias, Mechu, desde algún lugar de la zona. Gracias, JR. Nos vamos a quedar con un poquitito de música, pero se viene toda la programación de la radio. Néstor Gil, Remember Time. Se viene Martín Bernal con Flash Mix. Tierra Gaucha y toda la programación de FM Cosa.
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0: Hola, ¿qué tal? ¿Cómo les va? Bienvenidos. Comenzamos esta nueva edición de Remember Time. Y en este jueves 18 de junio, el elegido para comenzar era Ray Parker Jr. Quizá lo ubiquemos más por ser el autor de la canción de la película Casa Fantasma. Pero ya tenía en su mochila ser parte de la banda Radio y luego una carrera solista que nos dejó éxitos como The Other Woman.
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0: 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Ya tenemos todo listo para comenzar nuevamente a repasar las grandes canciones, esas que quedaron dando vuelta en nuestra cabeza. Por ejemplo, Hot Chocolate, desde la década del 70, disco hits para Everyone's a Winner.

0: Recién, pistas bailables de diferentes épocas, desde principios de la década del 80, la banda disco madrileña, Barrabás y On the Road Again. Antes, desde 1979, el grupo disco funk alemán Bonnie M y Ma Baker.
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0: Ya estamos ahora junto a la banda australiana New Wave, liderada por Ivy Davis, Ice House y el single Love in Motion.

0: los ochentas.
1: Con Don't Forget Me y la siguiente canción, la banda canadiense Glass Tiger alcanzó el top 10 del Billboard Hot 100 en 1980.

Para algunos, simplemente una buena canción. 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

0: Los Smash Mouth hicieron el cover de los Monkees, I'm a Believer, que se incluyó en la película Shrek.
1: Este clásico fue número uno en las listas

0: número uno en Bélgica y Australia, y también primeras posiciones en muchos países. Esta es Ann Peebles y I Can't Stand the Rain, 1973.
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16: Buddy English y en su etapa de rock clásico, Possession.

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1: Esta canción fue publicada como primer sencillo del disco póstumo de John Lennon, Milk and Honey, de 1984.

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2: Se va la primera.
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7: Llegamos, estamos aquí. Pensaron que no íbamos a llegar, pero bueno, estamos a tiempo. Espero que tengamos un gran programa por delante y, por supuesto, podés formar parte de la programación. Escribinos a través del WhatsApp o a través de las redes, como prefieras. Te cuento, se viene entonces el dúo Copla Naco para el comienzo con El Escondido.

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cómo la estás pasando ahí del otro lado. Quédate que tenemos mucho más por delante. Ahora llegan los Canto 4, se llama La Soñé y seguidito nada más se vienen Los Jóvenes Musiqueros. No te muevas de ahí. No volvió.

Seguimos musicalizando tus jornadas. Espero que la estés pasando tan bien como nosotros. Ahora, el gran Nahuel Penisi nos interpreta Oración del Remanso.

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Nada mejor que escuchar estas grandes canciones con amigos, en una peña, en una guitarreada, donde estés. Ahora subí el volumen que te traemos al dúo Coplanacu, La Flor Azul.

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3: Gracias.

0: Seguimos adelante, por supuesto, seguimos. Te traemos ahora al Chino Martínez con Patria Gaucha. En el escenario suena lo mejor de nuestro folclore.
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17: El poeta de los Dingo. 18 de junio 1970, San Luis, muere Antonio Esteban Agüero. Escritor y maestro, ícono fundamental de la poesía sanluiseña.
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17: Obtuvo distinciones por varios de sus trabajos, como Retrato de una dama, Las cantatas del árbol y Romancero de niños.
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17: Su poema Digo la mazamorra fue musicalizado como vals por Arancibia La Borda y tiempo después por Peteco Carabajal. 18 de junio 1970, muere Antonio Esteban Agüero.
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Vamos, vamos, vamos para adelante. Vamos que ahora se vienen los nocheros al escenario. Así que prepárate para escuchar Boquita de Luna. Dale, subí el volumen que ya volvemos con más.

Ya saludando a toda la gente que nos está escuchando, por supuesto, desde Monte Grande, desde Corrientes, desde Misiones, ¿desde dónde? Desde Buenos Aires, bueno, todo completo, ¿no? Ahora llega Jaime Torres, chacarera del tiempo.

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2: Ya vamos cerrando, gracias Cantu. Quien te saluda de este lado, José, lo está la gente de la producción ahí. Por supuesto, la gente del próximo programa ya esperando en la radio. Gracias por todo, hasta mañana. Chau, chau.

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10: Bienvenidos, ¿cómo están? Nosotros ya preparados para compartir lo que acostumbramos a hacer. Destinos, información de turismo, voces de protagonistas, recorrer un poco distintos lugares del mapa de nuestro país y del mundo, pero concentrados en lo que tiene que ver con turismo. No hay cosa más linda que viajar, que tener tiempo libre para poder viajar, y de eso estamos hoy convencidos, que podemos aportar, que podemos darte sugerencias, que podemos darte información, pero fundamentalmente estar juntos a través de la radio, compartiendo este tiempo juntos. ¿Te quedás? Ya volvemos con cosas muy interesantes para vos.

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1: Seguimos viajando, seguimos recorriendo el país, seguimos disfrutando de escuchar voces y de, por supuesto, conocer a través de las palabras mucho más de los destinos. Y es lindo, ¿no? Ponerle atención porque los protagonistas nos van contando cosas que a veces no tenemos tan, tan en claro. Y nos vamos con las valijas hacia Jujuy. Jujuy es una provincia rica en cuanto a su belleza, sus paisajes y todo aquello que nos puede dar. Y bueno, te invito a escuchar a Santiago García Greco, quien...

En cuanto a paisajes, las cuatro regiones tienen cada una de ellas su encanto, tanto en los paisajes como también en la parte cultural. La zona de los valles, si se quiere, obviamente la zona turística por excelencia es la zona de la Quebrada. Estos últimos años se ha explotado mucho lo que es la parte de Yungas, pero la zona de los valles es una zona muy importante para la provincia de Jujuy, porque de hecho uno cuando aterriza en el avión, en caso de que venga de forma aérea, el aeropuerto internacional Gobernador Horacio Guzmán está situado en los valles, está puntualmente en la zona de los Pericos, una zona que se viene desarrollando muchísimo por la economía, una zona que se viene desarrollando muchísimo también por esta famosa ruta del vino que se está empezando a dar a conocer. Nosotros en FIT los últimos dos años estuvimos presentando justamente esta ruta del vino. Tenemos una parte que es el vino de extrema altura, que es las bodegas que están en la Quebrada Humahuaca puntualmente, y por otro lado tenemos los vinos de la zona, los vinos de los valles templados, que están situados en justamente lo que es la zona de los valles, en la zona de los Pericos. Dentro de lo que es la parte de la zona de los valles está la capital de la provincia de Jujuy, está San Salvador de Jujuy, el departamento Doctor Manuel Belgrano, está toda la parte histórica, si se quiere, de la provincia. Allí se sitúa lo que es la plaza, dentro de la capital, ¿no? La plaza Belgrano, enfrente la catedral, en el otro extremo de la plaza está Casa de Gobierno, donde en el primer piso tenemos el Salón de la Bandera, un salón muy importante para todos los argentinos, porque allí se encuentra la bandera de la libertad civil que Belgrano le regaló al pueblo jujeño, en representación de cada una de las batallas que tuvo nuestro país. Y por otro lado también tenemos recientemente inaugurado el año pasado el Cabildo Histórico, un cabildo que antiguamente allí funcionaba la central de policía. Bueno, se tomó la decisión, el gobierno actual tomó la decisión de que recuperar ese cabildo, y hoy por hoy es un museo, es un espacio para que el jujeño, para que el turista venga, conozca. Y dentro de lo que es el cabildo tenemos el museo, hay un museo que tiene una hora de duración el recorrido, es un museo muy interactivo, muy lindo, en donde los chicos de todas las edades pueden pasar, conocer, aprender de la historia, no solamente de nuestra provincia, sino también de nuestro país. En la zona de los valles están los espejos de agua que tiene la provincia de Jujuy. En la zona del Carmen, puntualmente, en el dique La Ciénaga, es el espejo de agua por excelencia para la práctica de deportes náuticos. De hecho, hace muy poquitos años también se ha habilitado este dique para que las personas que realicen, por ejemplo, natación en aguas abiertas tengan la posibilidad de desarrollar este tipo de deporte, siempre con la precaución necesaria, avisando a la agencia de los diques, con guardavidas, con un kayak de apoyo por cualquier cosa. Se practica también pesca deportiva en embarcaciones como lanchas. También hay algunos deportes con motos de agua también, que los fines de semana es para el que le gusta ver. Y por ahí no tiene la posibilidad de hacer este tipo de deportes, es una actividad muy muy linda. De hecho, recientemente también se ha inaugurado un mirador en uno de los extremos del dique La Ciénaga, así que la verdad que en lo que son deportes náuticos y espejos de agua, la zona del Carmen, allí se encuentran estos dos espejos. También tenemos el dique Los Alisos, y para el otro lado de la ciudad de San Salvador de Jujuy tenemos, si nos vamos por una de las rutas provinciales, hay una vuelta muy linda que une lo que es Yala, para seguir por las lagunas de Yala y dar una vuelta por un camino sinuoso, con mucha vegetación verde, para aparecer en lo que es la zona de Termas de Reyes. Ahí tenemos uno de los hoteles que tiene piletas con aguas termales. Hay dos emprendimientos más en la zona que también ofrecen al turista y al mismo jujeño también la posibilidad de bañarse, de pasar algún día disfrutando de esta agua termal.

0: compartimos el aire de la radio, estamos juntos en nuestra propuesta de viajar con las palabras, de viajar y recorrer lugares y destinos. Nos vamos, por supuesto, al encuentro de buena información y te quiero llevar un poquito a recorrer y a soñar con grandes hoteles, hoteles que por supuesto son del Caribe y marcas registradas en lo que tiene que ver con el turismo, porque si hablamos de Iberostar, estamos hablando de una gran, gran empresa que se destaca en el mundo entero por esos grandes hoteles all inclusive y que son realmente un lujo. Vamos a escuchar parte de las palabras del señor Héctor Álvarez, quien es parte referente de esta cadena internacional Iberostar, que dialogaba con nuestro querido amigo Fernando Milo y esto nos contaba.
1: La marca Iberostar es una de las que te permite disfrutar a pleno durante todo el año. Y para hablar de esto, estamos nada menos que con el director general, Héctor Álvarez, director general para América Latina, a quien le damos la bienvenida. Gracias por este tiempo, Héctor.
2: Hola, Fernando. Gracias a usted por visitarnos. Un gusto.
1: Vamos a hacer un pequeño repaso de Iberostar como está ahora y las nuevas propuestas, pero veamos en dónde están y las cosas nuevas que se vienen.
2: Bueno, contarles que Iberostar es una compañía hotelera vacacional que tiene es española. Tenemos operaciones en todo lo que es el Caribe mexicano. Estamos en República Dominicana, estamos en Cuba, estamos en Jamaica, estamos en el norte de Brasil. Operamos con la modalidad de all inclusive y en realidad lo que buscamos es que los clientes tengan una experiencia inolvidable en los hoteles nuestros. ¿Cómo lo hacemos? A través de todo lo que sean nuestros programas de recreación, entretenimientos, nuestra gastronomía y fundamentalmente lo que es estar ubicados donde todo el mundo quiere estar, que es a las orillas del Mar Caribe, hoteles que nacen sobre la misma arena de los hoteles, arena blanca, el mar turquesa, que es el combo ideal de unas vacaciones felices para todos los argentinos.
1: Sí, realmente sí, es una propuesta tentadora. Hablamos de all inclusive y hablamos de un servicio para toda la familia, una gastronomía especial. ¿Cómo es ese tema? Porque también es un valor agregado esto.
2: Sí, nuestros hoteles operamos en all inclusive. Esto significa que durante las 24 horas tenemos un servicio incluido de comidas y bebidas en los hoteles nuestros, por lo cual es un sistema ideal para cuando uno va con familia, que tiene todo el gasto controlado, lo tiene todo incluido. Y lo que vos preguntabas antes, nosotros tenemos 37 hoteles en lo que es en el área de América, en el Caribe, y tenemos hoteles solo para adultos. Tenemos hoteles para familias y tenemos hoteles para el público joven que está buscando mucha diversión, mucha animación, mucha música, el espíritu caribeño. Entonces depende de que un pasajero quiera disfrutar en el Caribe y Iberostar ofrecemos todas las gamas del servicio posible.
1: Héctor, y cuando vos hablas de la familia, vas con dos chicos y te los atienden, digamos, hay de esparcimiento para los chicos, ¿está contemplado eso?
2: Sí, claro, claro. Nosotros en todos los hoteles nuestros tenemos un programa de animación para adultos y también tenemos un programa de animación para menores. Menores de 4 a 15 años los dividimos en grupos etarios de edad. Y a cada uno de ellos le ofrecemos un programa de animación distinto. Y obviamente también para los adultos, que son los que en definitiva...
1: Sí, sí, se quedan tranquilos.
2: Se quedan tranquilos también, así es.
1: Bueno, me alegro. Bueno, es una buena propuesta. Estás en el están en el norte de Brasil, República Dominicana, México... Bueno, y en varios lugares más, a ver, contan.
2: Estamos en Jamaica, también estamos en las playas de Montego Bay en Jamaica, estamos en Cuba, estamos en República Dominicana, estamos en Puerto Plata, en Bayahibe y en Punta Cana. En México estamos en Cancún, en Riviera Maya, en Cozumel y en lo que es el Pacífico Mexicano. En Brasil, como bien dijiste, en el norte, en Praia do Forte. Bueno, y un anuncio muy especial.
1: Bueno, eso te quería preguntar, porque ahí vienen con novedades para este año.
2: Si tenemos novedades, porque estamos muy contentos y que estamos abriendo un nuevo destino para Iberostar, estamos abriendo nuestro primer hotel en la isla de Aruba. Tenemos un proyecto muy bonito de 3 hoteles que van a ir abriendo en forma escalonada en el tiempo, pero ahora ya el primer 18 de diciembre, próximo de eso quería decir, 18 de diciembre estamos abriendo un hotel en la playa de Eagle Beach, un hotel de gran lujo. Es un hotel que ya vamos a estar viendo buenas imágenes seguramente en tu programa, donde van a poder ver todo lo que es este nuevo emprendimiento que estamos abriendo en la isla de Aruba.
1: Con la mecánica del All Inclusive también.
2: Bueno, en este caso particularmente no.
1: No, a ver.
2: Sí. Y te voy a explicar por qué. Porque hay una restricción en el gobierno de Aruba, en las políticas, que todas las propiedades nuevas que están aperturando tienen que hacerlo únicamente con alojamiento y desayuno, en protección de lo que es el comercio gastronómico local de la isla.
1: Ah, ok.
2: Entonces, este va a ser la excepción de todo lo que veníamos hablando, y va a ser nuestro primer hotel que va a operar solamente con alojamiento y desayuno.
1: Ahora, ¿eso no implica que tengan algún restaurante o algo que esté asociado? Porque, a ver, estamos en la playa, como decías vos, muy cerca de la playa, y la posibilidad de disfrutar todo el tiempo. De pronto voy a comer, el restaurante lo tengo cerca.
2: Es más, en el hotel nuestro vamos a tener 7 locaciones entre bares y restaurantes. Vamos a tener restaurantes de especialidad, un restaurante de especial, un steakhouse, un restaurante de comida caribeña. Vamos a tener 3 bares, un bar en la piscina, o un bar en la zona de la recepción, del lobby. Bares que van a estar abiertos las 24 horas para que la gente pueda disfrutar de un servicio de gastronomía.
1: La verdad que es buena la propuesta. Y decís que 18 de diciembre ya están operativos.
2: Estamos operativos el 18 de diciembre. Los esperamos a todos en el nuevo hotel Joya Aruba Bay Iberostar.
1: Bueno, y ahora decinos, ¿cómo hace la gente para tener, ya sé, uno puede recurrir a la agencia de viaje de confianza, pero ¿cómo hace la gente para tener toda la información de Iberostar?
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1: Héctor Álvarez, muchísimas gracias por este tiempo y bueno, le das al público argentino una propuesta integradora de distintos lugares para disfrutar a pleno. Solo, en familia, con pareja, este muy bueno.
2: Así es, tal cual. Como siempre, gracias Fernando por visitarnos, un gusto en tenerte y te esperamos pronto por nuestros hoteles.

0: Amigos, compartimos nuestra edición Voces de Protagonistas del Mundo del Turismo y en este caso Lucas Roncato se encarga de la parte comercial de una empresa que seguramente la vemos por las calles, por las rutas, como es Flecha Bus, una empresa muy destacada en lo que tiene que ver con el transporte terrestre. Así que, bueno, uniendo destinos, uniendo provincias, es una empresa realmente destacada. Escuchamos a Lucas contándonos algunas novedades, promociones interesantes, si es que usas este transporte, yo creo que te va a interesar.
1: Dialogamos con Lucas Roncato, que es el representante comercial del grupo Flecha Bus, que está acá en el workshop que se desarrolla en el marco de este evento. Lucas, Flecha Bus vuelve a impulsar un programa que dio muchos resultados.
2: ¿Qué tal? Buen día, bienvenida y bienvenido a todos. Sí, justamente, la verdad que relanzamos el programa Recorrer, que es un programa de fidelización de nuestros clientes que básicamente hace que con cada vez que cada una de sus compras y sus viajes junten millas y kilómetros para poder viajar y canjearlo sin cargo.
1: Esto ya está funcionando. Cualquier pasajero lo puede usar en cualquier terminal donde saca su boleto.
2: Esto está funcionando no solamente de ahora, sino ya hace mucho tiempo. Quien no sabe y quien no lo conoce, es muy fácil, tiene que entrar a la página de Flecha Bus, ir al link de Club Recorrer y automáticamente todos los pasajes y todos los viajes que ya han consumido, sea independientemente de que se hagan ahora socios del Club Recorrer, siguen sumando puntos, así que una vez que se inscriban, van a acumular los puntos que anteriormente han usado, han consumido.
1: ¿Cómo nos podemos inscribir?
2: Como te decía, fácil. Ingresan a la página de Flecha Bus, www.flechabus.com.ar, hacen clic en donde dice Club Recorrer, y ahí siguen una serie de pasos que son muy simples: nombre, apellido, una contraseña y a sumar puntos.
1: ¿Yo puedo viajar a todo el país y junto puntos? ¿Es fácil de juntar puntos? ¿Es fácil de hacer el canje después?
2: Es muy simple el programa, la verdad es que directamente cada vez que uno hace la compra automáticamente se suma los puntos. Cuando vos pones tu número de documento, el origen y el destino, automáticamente eso se transforma en puntos. No es que tenés que hacer un segundo paso ni un tercer paso. Y luego, después, cuando en tu cuenta de Club Recorrer vas viendo cuántos puntos tenés y simplemente los canjeas por algún otro viaje que desees hacer a nivel provincial, nacional, bueno, donde todo el grupo tiene sus servicios.
1: Este programa viene a impulsar y dinamizar el turismo, que por ahí tiene otro movimiento que otras temporadas. Es temporada baja, pero en algunos destinos es temporada alta. Buscan atraer al turista que no pudo salir de vacaciones. Dicen, bueno, te damos esta opción como para ser más tentadora la posibilidad de viajar.
2: Mira, nosotros hablamos con muchos de nuestros pasajeros y lo usan por diversos motivos, principalmente lo que es turismo, y justamente durante todo el año, pero hay mucha gente que trabaja, que se mueve, digo, la gente local que va y trabaja a Buenos Aires, una vez cada 15 o 20 días está viajando para allá, y se mueve también internamente, por ejemplo, a Luca González, a Crespo, localidades que son un poco más cercanas acá, y les sirve esos kilómetros y esas millas para canjear esos pasajes, pero también está el pasajero que se mueve en verano, viaja de vacaciones y quiere hacer unas mini vacaciones en junio, en julio, en agosto, en septiembre, bueno, ya también puede usar ese beneficio para hacerlo.
3: Ahora, recorremos nuestro país.
0: En el noreste argentino se conforma la región del litoral, que abarca 6 provincias: Misiones, Corrientes, Chaco, Formosa, Entre Ríos y Santa Fe. Además de su atractivo turístico, esta región es de suma importancia para el planeta y el desarrollo del ecosistema. Misiones es escenario de selvas tropicales, tierras rojas y fabulosos saltos de agua que integran el Parque Nacional Iguazú. Su riqueza y valor excepcional hacen de este sitio un recurso natural valorado como Patrimonio Mundial de la UNESCO. Además de las extraordinarias cataratas, obviamente del Iguazú, consideradas una de las 7 maravillas del planeta, en esta provincia confluye otro baluarte mundial: las ruinas jesuítico-guaraníes, patrimonio histórico-cultural de la humanidad. Hoy recorrimos un poco el litoral argentino.
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Hola, hola, hola, hola, hola, bienvenidos, bienvenidas, amigas, ¿cómo están? Con ustedes empezando un nuevo programa en el Super Ranking de Flash Mix. A jueves estamos, ¿eh? Cuando estamos a jueves esto pasa así. Estamos escuchando Fisher haciendo Stay y les doy la bienvenida yo a ustedes con Fede Jofra en la coordinación artística, Diego Drago en la musicalización y puesta en el aire. Llega aquí esta hermosa canción del pop internacional que es parte también de los charts mundiales y por eso va a sonar aquí para vos. Es Hoosier, esto se llama Too Sweet. Hello.

0: Bauti.
1: Que?
0: Bauti.
1: Bauti.
0: Venía aquí somos gol. La concha de tu mamá. Pedro. Pedro.
1: La concha de tu mamá. Van saliendo nuevas también y acá las vamos conociendo en el Super Ranking de Plastic.

Bueno, llegamos al final de esta primera media hora, amigos, amigas. Despacio, despacio, que tenemos una hora y media por delante. Vienen las noticias, vienen todos. Mirá, versión en vivo en el Luna Park, un éxito fue esto de Herbal, que hacen por mil noches. Hicieron así esta primera media hora. Se quedan...

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0: Están Biónica, que están con nosotros aquí haciendo loca. Están por toda la República Argentina dando vueltas ellos por una gira mundial, iba a decir. Bueno, sí, porque salen también del país. Gira nacional este año porque volvieron y vos te enteraste acá en el Super Ranking de Flash Mix. Seguimos con más canciones. Ginny llega con Like Ginny y va a seguir sonando aquí en el Super Ranking de Flash Mix un ratito más antes de las noticias que tenemos para compartir con ustedes en este día.
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0: estudio
1: cuando
0: local.
1: Cuando crees que ya está, se supera.
2: Se supera porque a veces es que un estudio local analizó si el vino ayuda a resolver crucigramas más rápido. Mirá vos, justo no lo hubiera imaginado, te digo.
0: ¿Con qué te zarpaste?
2: Con nada, los investigadores reunieron a voluntarios en una bodega y les dieron crucigramas mientras degustaban distintos tipos de vino. Lo curioso es que quienes tomaban Malbec parecían encontrar las palabras más rápido, aunque también imitaban definiciones absurdas.
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2: Escuchá, absurda, decía el uva, sinónimo de wifi. Nada que ver, cualquier cosa, malísimo.
3: Claramente, ¿qué? Deberían tener angustia.
2: Y sí, ese chiste, nada que ver. Algunos participantes terminaron riéndose tanto de sus respuestas que los crucigramas se convirtieron en un juego colectivo más que en una prueba seria, ¿viste? El equipo científico
0: admitió... Sí, sé que se juegue porque va a venir y que se vayan todos.
2: Escucha, el equipo científico admitió que el experimento fue más divertido que riguroso, pero igual lo publicaron como muestra de que como el humor puede colaborarse y colocarse en la ciencia. Más allá de lo gracioso, el estudio dejó la idea de que la creatividad puede aparecer...
1: Se supera, dice cosas... incoherentes,
2: no,
1: yo creo que no está bien.
2: No. Yo soy así, ¿qué quieres que te diga? El estudio dejó la idea de que la creatividad puede aparecer en los lugares más inesperados, incluso, ¿sabes dónde? En medio de una copa de vino. ¿Cómo no va a aparecer la creatividad? Y si cuando la gente está borracha y se hace cosas de mucho, ¿viste? Esas. ¡Qué amigo! Decís cosas. Uno ahí dice cosas. ¿Cómo no va a aparecer la creatividad? A tomar vino, señoras y señores. ¿Esto dónde sucedió? En Mendoza, Argentina, obvio. ¿Dónde si no?

0: amor.
1: A ver.
0: No te molesto más.
1: No.
0: Si se acabó,
1: sí.
0: ¿Qué importa? Más no te voy a rogar.
1: Más no, ojo.
0: Eso es lo que yo siempre digo.
1: Sí.
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1: No te voy a rogar, pues yo te aviso, ¿entendés? Como que le está dando una onda y me gusta esta manera de... Te escribo, no me contestás. Te mando un meme, no me contestás. Es siempre visto, me mando una foto, no me contestás. La foto subidita de tono, peor te enojaste. Te mando un audio, no me contestás. Vamos con las canciones entonces, ¿entendés? Son nuevas técnicas, nuevas estrategias que tenemos para que todo funcione, ¿no? Como la música, amigos, amigas, en el Super Ranking de Flash Mix, versión en vivo de Soda Stereo, esto es...

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el rock se hacía pop y aparecía lo electro también con los otros amigos, amigas. Bienvenidos, bienvenidas a este último bloque en el Super Ranking de Flash Mix. Estamos con vos esta última media hora ya para cerrar este jueves y cerrar este día. ¿Te quedás? Obvio que sí. Fue Virus, hizo Luna de Miel. Recibimos A7A. Esto es Nirvana.

0: Che, ¿qué? Ahí me avisó un amigo que trabaja en el centro de astronomía de acá de, sí, de la ciudad.
1: ¿Astronomía?
0: Me dijo que esta noche entre sí, la 1 y las 3 de la mañana,
1: sí, ¿qué?
0: Van a ser las 2 de la mañana, ¿sí?
1: Ah.
0: Así que avísenle a los otros grupos, por favor,
1: claro,
0: a los grupos de WhatsApp, que sepan, ¿sí?
1: Sí, chao. Sí, sí, sí, sí, chao.

0: Mirá lo que pasó.
1: ¿Extrañas?
0: No. Un corte de agua obligó a un barrio a improvisar duchas colectivas con mangueras de bomberos. Buena idea.
2: No es Harvard, por favor.
0: No, no es Harvard, es Flash Mix. Los vecinos, cansados de esperar la reparación, por supuesto pidieron permiso a los bomberos para usar la manguera en la plaza. Dije, che, vamos a hacer un carnavalito ahí, ¿qué le parece?
2: Fue hecho en Alemania.
0: No, es acá. Lo curioso es que terminaron organizando una fiesta de espuma improvisada, música, baile, chorro de agua, cerveza, todo lo que está bien, te digo.
2: Hace mucho que me pregunto el porqué y el para qué de todo.
0: Escuchá, algunos llevaron shampoo y jabón, convirtiendo la plaza en un baño gigante. Los niños se divertían como si fuera un parque acuático, mientras los adultos aprovechaban para refrescarse en pleno calor. Te digo, un fiestorro de aquello.
2: Las cosas son para la matanza.
0: No, chicos, más allá de lo gracioso, la situación mostró, bueno, capaz que fue en la matanza, qué sé yo, mostró cómo un problema cotidiano puede transformarse con un momento de humor y comunidad.
2: Habiendo visto eso, ¿qué? Todavía hay gente que tiene dudas, sí, porque se hace el boludo.
0: No, qué boluda, qué pones comillas. La gente se fue a bañar, convirtieron la incomodidad en celebración. Pasame el shampoo, tomá el jabón, se cayó el jabón, bueno, déjalo caído por las dudas, qué sé yo.
3: Hay lugares donde falta el agua y otros lugares donde
0: sobra el agua. En este caso en la plaza, los bomberos tenían agua acumulada, chicos, bueno, vamos a gastarla acá. No van a andar queriendo prender un fuego por ahí porque no estamos teniendo agua para llegar a andar resolviendo problemas. No hay incendios que se puedan apagar, pero sí hay cuerpos que necesitan ser bañados. ¿Y sucedió dónde? Así es.

0: sabes que el marido de tu amiga está tomando cerveza allá afuera.
1: En la vereda.
2: Ah, mira vos.
1: Sí.
0: Porque hace calor.
2: Sí, hace un calor.
1: Y que no lo dejó.
0: Y la mujer no le dice nada, se ve que lo deja más buena.
1: Porque el primero.
2: Ah, qué bueno por él.
1: Sí.
0: Yo tenía ganas de salir para mi afuera también.
1: Sí.
2: Y en la parada, ¿qué te salgo?
0: Uy, sí, pero algo tengo que estar tomando para que ellos me vean. No puede ser que esté así sin tomar nada, una vergüenza.
2: ¿Y andas con la botella de agua y andas para afuera?
0: No, pero no puedo tomar agua, vos ya sabés. Me voy tomando agua, se van a burlar de mí, van a decir que tu mujer no te deja.
1: Claro.
0: Y yo le dije a ellos que mi mujer es buena.
1: Sí.
2: Y bueno, venía adentro y tomaba acá adentro.
0: Hijo, está tomando acá adentro con el calor, que antes yo quiero salir afuera y tomar una buena.
2: Vos no vas a tomar, vos no vas a tomar.
1: No lo dejaron, che. Bueno, amigos, amigas, cerramos así este día. Nos vamos. Espero que la hayan pasado lindo. Estuvo Fede Jofre en la coordinación artística. Diego Drago en la musicalización y puesta en el aire. Tincho locutor, mi nombre David Guetta. See us in beautiful people. Hasta mañana. Chao.

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Cantata de Puentes Amarillos inaugura así una nueva hora en el Super Ranking de Flash Mix de Spinetta. Otro grande. Soda Stereo abre una nueva hora con ustedes. Está Fede Hoffer en la coordinación artística, Diego Drago en la musicalización y puesta en el aire. Yo soy Tincho Locutor, mi nombre es Martín Bernal. Bienvenidos, bienvenidas a una nueva hora. Esto es Flash Mix. Trátame suavemente.

0: te va a hacer, ella te va a dejar,
1: sí,
0: y vos vas a volver a jugar con nosotros acá los jueves, nosotros te vamos a aceptar.
1: Sí.
0: Pero no cambia el fútbol con las mujeres, porque te va a dejar.
1: Claro.
0: O te va a borrear como nos borrearon a todos.
1: Sí.
0: No hay otra cosa. ¿Entendés?
1: Claro.
0: Hoy llegaste tarde. Ajá. El jueves que viene no venís.
1: No venís.
0: Acordate.
1: Sí.
0: Porque te va a decir, ay no, quédate, te la va a tocar por arriba del pantalón. Sí. Y te queda media hora más, boludo.
1: La sabe.
0: Pero no.
1: Versión de Turf y Milo, Pasos al Costado.

0: Vecinos organizaron...
1: El perder para ganar. ¿Qué?
0: Estás pesada vos, ¿eh? Vecinos organizaron una competencia de carreras de carritos de supermercado en la Rambla de Uruguay. ¿Qué te parece? Ellos no se aburren nunca, ¿eh?
1: El plan platita ahí funciona.
0: ¿Qué? No, nada que ver. Los participantes llevaron carritos decorados con banderas, luces y hasta parlantes. Y lo curioso es que algunos se disfrazaron de pilotos de Fórmula 1 y corrían empujando los carritos como si fueran autos de carrera, ¿viste? Bien, bien todo real. El público se divirtió tanto que comenzaron a alentar con cánticos. ¡Vamos, Colapinto! Y aplaudir cada choque o derrape. Más o menos el ganador fue un carrito con ruedas torcidas que llegó primero porque los demás se quedaron trabados en la arena.
1: El que sea.
0: Sí, era él. Más allá de lo pintoresco, la competencia se convirtió en un espectáculo barrial que mezcló. Mirá todo lo que mezcló, te digo, la competencia.
1: Es desquiciante, ¿entendés?
0: No, escucha, humor, improvisación y la vida cotidiana de la gente que anda con los carritos de supermercado transformado en deporte. ¿A vos te parece? Vos ponele que sí. Esto es en Uruguay, amigos, amigas.
1: Es para angustiarte.
0: No, no es para angustiarse. Es divertido y pasó allí. Vos podés también. Lo que pasa es que voten, ¿hace cuánto que no llenas un changuito de supermercado? Ah, ese es el problema. Al final, era todo envidia lo que teníamos nomás.
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0: Das todo, ¿viste? Hay más.

comenzábamos esta hora con rock nacional y terminamos este bloque con rock nacional. También un clásico espectacular, una letra de todo. Tenemos acá de Viejas Locas, por supuesto, para cerrar así este bloque. Tras la tanda venimos, no se vayan, esto es Homero.

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